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6: En Radio Carnaval son las 8 de la tarde con 6 minutos.
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2: Bueno, Morochito, bueno, Morochito, se le saluda acá, son Nieto 505. Morochito, Morochito, tengo un compañero bueno, pero de los buenos de cumpleaños.
3: ¿Cómo se llama?
2: Quiero saludarlo, Morochito, Juanito Allende, Juanito Allende, se te hace presente. Para que lo salude.
4: Me extraño.

0: feliz día.
1: Buena Morochito, se le saluda Calzón Nieto 505. Morochito, Morochito, tengo un compañero bueno, pero de los buenos de cumpleaños. Sí. Quiero saludarlo, Morochito, Juanito Allende, se le hace presente.
0: Vale, baila Juanito Allende. Baila Juanito Allende. Baila Juanito Allende. Buenas tardes, Juanito, ¿cómo estás? Que tengas un buen inicio de semana y excelente programa. Santoral del día de hoy, San Eric y Erika. Eric Toledo, que hace el programa de ranchero de la carnavalta de onomástico, ¿eh? Mira. ¿Es Telerio, no? ¿Sí? ¿En qué canal? ¿En qué señal está? Ah, la señal de la Calera. Ah, bueno.

0: del Arroyayu, Morollito. Oye, ¿conocí al José o no?
1: Le voy a decir que no, apuro que me responda. ¿Qué me va a responder este viejo? No, no, no. Para que prenda. No, no, no, no. ¿Cuál José? Porque si fuese por mí, yo te tiraría una pesada, pero no puedo. No, no, no, no, no, que la talla brígida no es que no. Porque esa es la diferencia, que ustedes sí lo pueden tirar las tallas nosotros, pero no las podemos devolver así como uno quisiera. ¿Me entienden o no? ¿Sí? ¿Me entienden? ¡Ah, qué bueno! Porque si mi compadre me está preguntando así...
0: Mira,
1: escucha.
0: Hace más frío que la Arroyayu.
1: Ya, está ahí el saludo y ya bien. Pues igual me manda así como un volador con la otra parte, ¿no?
0: Oye, ¿conocí al José o no?
1: Sí, porque le está... ¡No! ¡No! Cuñada.
2: Soy Lucía Pinto, la hermana de la reina de la empanada.
1: Sí, mi amor, sí.
2: Gracias por conocerte. Ajá. Por saludarte, por saludarme. Te mando un enorme abrazo.
1: Muchas gracias.
2: Estados Unidos te voy a mandar un buen regalo. Ajá. Adiós.
1: De Estados Unidos. Soy talla M y calzo 54 por si acaso. Mi querido Monochito, que tengas una hermosa semanita de puras cositas.

0: Glory. Saludos a nuestra amiga Flora Pradena.
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0: Vamos de regreso a casa.

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Úsalo en especial para mi esposa Cintia, que hoy está de cumpleaños. Es la mujer más abañadora y un temita a su justo morochito. Ah, gracias, gracias, gracias, gracias. Cántale el cumpleaños feliz. Ni un problema. Se la vamos a cantar en do, re, mi. Ahí estamos. Un gran saludo para nuestra amiga Cintia de Yay. Mucha felicidad. De parte de Ricardo, que te quiere mucho.

0: Antonio. Juanito, ¿cómo estás? Muy buenas tardes. Querido amigo, ¿cómo está rica la carnaval? ¿Cómo te llega, Juanito? Como que la carnaval, no sé, como que le salen luces. No. ¿Cómo tanta luz, amigo? Solo para todos los carnavaleros, ¿ah? Muchas gracias. Quiero también enviarle un gran saludo, miren lo que voy a hacer. Le voy a enviar también un gran saludo para todos los coleguitas, todos los locutores de la Radio Carnaval que le acompañan durante todo el día, todo, desde las 6 de la mañana con mi compadre Meche. Bueno, 6 y cuarto. 6:25 a las 7 por ahí. Mi compadre llega a las 6. En puntel. Desde la mañana hasta la noche, Carnaval es una. Buenas tardes, Monochito, ¿cómo estás? Me motivé. Celular, audífono, y aquí estamos, escuchando el programa. ¡Eso! Esto me sirve para distraerme, distraer la mente. Ah, sí. Saludos a todos los que escuchan la radio, manden un saludito. Ya desde Quilpue, Belloto Sur. Gran saludo para ti, Carolina, que te vaya, pero muy bien en todos los exámenes, mi amorcito. De verdad, todo. Bueno,
1: Morochito, aquí va el saludo de la familia para Juanito Allende, Morochito. Aquí el saludo, ahora, cabrón. Ahí estamos todos. Juanito, baila, Juanito Allende, baila.
0: Buena. Está bueno para el director de orquesta, mi compadre.
2: Morochito.
0: Hola.
2: ¿Qué pasa, Rey? ¿Cómo estás?
0: ¿Con qué?
2: Panchito por acá.
0: ¿Panchito?
2: Mira, Morocho, que está rica la carnaval.
0: Está rica la carnaval.
2: Morochito, quiero mandarle un saludo a mi pareja, Ana Alfaro.
0: Anita Alfaro.
2: Decirle que...

muchas gracias. Mira qué bueno. Me gusta cuando los chiquillos saludan a sus parejas, a sus pololas, a sus señoras. Yo en todo caso, yo no sé si lo hacen con doble intención, ¿ah? Que llegan a la casa y le dicen, mi amorcito, ¿cómo estás? Bien. Es que yo te saludo por la radio, sí. Te lo mandé con mucho cariño, mi amor. Ahí cuando está el morocha, y sí. Sí lo, y la chiquilla le dicen, sí lo escuché. Gracias. Y los viejos que están esperando, que la ñora le diga, te ganaste un premio. Ah, sí, y el otro entusiasmado, ah, sí. ¿Cuál es? Que tengo que lavar la loza. Dame.

La alegría cura el alma. Saludos para todos los que están enfermitos, a los que de repente pasan por problemas desgraciados por ahí. Como dice Daddy Yankee, hay que sonreírle a la vida, sonreírle a la vida. Los problemas de repente, para atrás, para atrás, para atrás, vamos para adelante, chiquillos, vamos para adelante. Para que lo malo se vaya, como dice Daddy Yankee, sonríe a la vida, sonríe a la vida. ¿Usted está solito, está solita? No está solita, no está solito, estamos nosotros, le acompañamos a través de una radio que está ahí. Suena como la... pero no importa, ahí estamos. ¿Usted que va en el colectivo, amigo? Le acompañamos, compadre. ¿Está trabajando en el Uber? Le acompañamos. ¿Usted está en la... en la micro? Le acompañamos, amigo, le acompañamos. Usted va conduciendo más adelante, va pasando cambio. ¿Cuánto es? No, lléveme por 100, tío. No, bájate, concho. Saludos para todos mis conductores, chillos. ¿Cuánta falta, cuánta cultura nos hace falta hoy en día? Tanto que se ha perdido, ¿ah? Este tema de Daddy Yankee nos hace reflexionar. Antiguamente daba gusto y se ha perdido, y nosotros mismos somos los causantes. Y lo digo con mucha responsabilidad. Nosotros mismos somos los causantes de que esto se vaya perdiendo. No nos cuesta nada subirnos al colectivo. Buenos días, caballero. Buenos días, señorita o señora. Porque es conductor de hombres y mujeres en el colectivo. Hasta luego, hasta luego. Cuando uno se sube a la micro también. ¿Cómo está? Buenas tardes. El amigo del conductor también. Cuando uno se sube a una cosa. Las cosas se piden por favor. No importa quién esté. Todos cumplimos una labor. Pucha que no hace falta de repente un... un palitroque en la cepa, güey. Sonreírle a la vida, chiquillos.

incluso en más, sonríele a la vida. Yo el otro día lo echaba la talla cuando era el día de la mamá y yo le decía, ¿cómo es esto? Cuando le decía, ¿cómo es mañana? Mirá, acuérdense que ahora viene el día del Taita a renovar los calzoncillos y los calcetines, cabros, tranquilos, ahí vamos, ahí vamos. Aguante, cabros, queda poco, aguante, aguante. De repente salí con la señora, como en aquellos años cuando salían a la pololear, de la mano, abrazado, sonreír, aunque sea la plaza, a tomarse un helado, conversar de la vida. De repente nosotros mismos nos encerramos en este aparato que tengo aquí en mi mano derecha, que es un teléfono. Hoy, antiguamente no existían los teléfonos. ¿Y qué hacía uno? Se entretenía jugando para arriba y para abajo, iba a ver a la polola. Hoy en día estamos muy sometidos al teléfono. Dejemos ese maldito aparato que lamentablemente lo hemos tenido que estar casi sometido al teléfono. Así que sonreamos en la vida, chiquillos. Nada más que eso.

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1: En Radio Carnaval son las 8 de la tarde con 35 minutos.
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0: tardes. Monochín, ¿cómo estás? Muy bien, aquí en Pompeya Norte. Quisiera, por favor, mandar un saludo a mi mamita Laura Cecilia, que mañana está de cumpleaños, 76 años. De Álvaro, su hijo. Muchas gracias, Monochito, que Dios te bendiga. Gracias.
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0: Saludos a todos los amigos de Pompeya Norte a esta hora de la noche. Saludos a Laura Cecilia.

Morochito, ¿cómo estás? Muy buenas noches. Hola, hola. ¿Cómo se llama usted, mi amor? Que me está escribiendo, me gustaría escuchar, me gusta escuchar tu programa. Es primera vez que te escribo. ¡Qué rico! Te vas a quedar conmigo para siempre, mi amor. ¿Cómo te llamas, bebé? Saludos a Mariela, ¿cómo está, Marielita? Gusto.

0: Me da una formación acá de los colectivos, chiquillos, para que tengan precaución y, por supuesto, anoten bien. Morochito, un favor. A ver. Como la carnaval se escucha mucho, sobre todo en tu horario, gracias. Puedes informarles a que a contar de hoy día 18 de mayo, los colectivos de Belloto Sur, el paradero que es en calle Blanco, vereda norte, lado Emporio La Granja, la parada del BCI queda suprimida, ¿vale? Así que atención, atención, atención, atención.
1: Atención.
0: A contar de hoy 18 de mayo, los colectivos del Belloto Sur, el paradero es en calle Blanco, vereda norte, lado Emporio La Granja. La parada del BCI queda suprimida. En pocas palabras, la parada del BCI ya no corre. Por si viene alguien parado ahí.
1: ¡Oye, amigo! ¡Ya no, ya! ¡Ya vale!
0: Muchachos, ¿cómo estás? Ariel Faundes por acá. ¡Buena, Ariel! Estamos en turno con mis compañeros. Saludos para Cristian Campos, un abrazo, Morochito. Estamos los dos aquí solitos.

0: Camila.
1: ¿Habrá perdido Marco Piedma en su matrimonio? Al que no lo invitó, ¿te acordás, no? Sí. Creo que hubo perreo también en el matrimonio. Marco Piedma. No voy a decir con nombre y apellido, no, Calemando. Al matrimonio que no lo invitó, sí. Ahí están todos perreando, creo. Una semana de licencia tuvo que pedir por la rodilla, mi compadre. Uy, Marco, no, está de... No, diga la verdad. Quiso perrear y la rodilla, no.

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1: Buena, morochitos, ¿cómo estamos? Mira, aquí, pues, mijito, mira, terminando el turno ya.
2: Mira,
1: el halcón está en su nido.
2: Mira, ¿quién está ahí?
1: Y el Air Force One de vuelta a casa.
2: Mira.
1: Así que todo bien, amigo. Te mando un abrazo grande.
2: Mira.
1: Un muy buen inicio de esta cortita semana que tenemos. Así que a compartir con los que podamos el fin de que se nos viene. Un abrazo. Chau.
2: Pensé que por un momento me iba a decir: pasa la.

0: Machín, ¿cómo estás? Muy buenas noches. Felipe, por acá de Ovalle, querido amigo. Qué alegría sin tener a carnaval. Saludos para todos mis coleguitas que estamos trabajando acá en los colectivos, amigo. Uy, la carnaval a esta hora, compadre, es como si no hubieran más radio. ¿Cómo es eso? Yo le pregunto, ¿y cómo es, amigo? Compadito, toda la gente escuchando, no son de escribir, ¿eh?, pero son de escuchar. Bueno, los cabros de Ovalle, bueno. Buena onda los cabros de Ovalle, bueno. Ojalá Carlito Ramos alguna vez me lleve para allá. Para conocer Ovalle. Chiquillo, ¿por qué no le dicen a Carlito Ramos que me lleve algún día para allá? No me llevó como con, cuando era concejal. ¿Qué me va a llevar ahora que es core, weón? Dígale que no se preocupe, Carlito Ramos, que yo pago mi almuerzo y todo eso. No se preocupe eso. Podríamos hacer un carnavalazo, ya no vaya, ¿no? Carnavalazo no vaya, ¿sí o no? ¿Sí o no?
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0: Carnavalazo no vaya.
2: Disculpa que te mande este audio, pero
0: sí, sí.
2: Yo antes te confundía con el Seba.
0: ¿Con qué?
2: Bueno, que son parecidos, la misma voz.
0: ¿Con el Seba?
2: Yo creo que el mismo gusto, ¿no?
0: ¿El Seba?
2: Ahora ya cachevo.
0: Sí,
2: está en la mañana y ahora Juanito Arco en la tarde.
0: Sí, sí.
2: Ahora
0: sí.
2: Me queda clara la película.
0: Sí,
2: gracias.
0: Sí. Ya, compadre, vale. Es la película rara que tenía, ya. No, Sevita está en la mañana, Sevita está en la mañana. En la... Cevita Rojas está en la mañana.
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0: Lo que pasa es que Yeyo, te voy a contar algo, pero para ti no va. Por Yeyo, por favor, no le cuenta a nadie. Lo que pasa es que en realidad yo iba para la mañana en la Galera, pero al Cevita no le dan permiso para estar tan tarde. Yeyo, por favor, para ti nomás, ¿vale? Que no salga el Uber, que no salga el Uber. Monochito, ¿cómo estás? Un saludo para el Filomeno y sus

0: Esto con el...
1: ¿Ah?
0: ¿Un puma? ¿Dónde anda un puma, weón? ¿Un puma de verdad?
1: Ya.
0: Yeah. ¿Dónde está la noticia del puma?
1: ¿Ah?
0: ¿Un puma de verdad?
1: No.
0: No, DJ me está diciendo, por eso me demoré un poco en salir al aire, porque me dijo, vamos con el puma.
1: Vamos.
0: Tienes que colócate la canción, agárrase las manos. No, del puma, vamos con el puma. ¿Qué puma? Le dije yo. Habla del puma, weón. Bueno, José Luis Rodríguez. No, pues, hombre. Y me retó este hombre. ¿Qué pasa con el puma? ¿Hay un puma?
1: No,
0: Registran presencia de un puma cerca de viviendas en Algarrobo.
1: Ah.
0: Videos y fotografías alertaron el fin de semana sobre la presencia de un puma en una zona limítrofe urbana de Algarrobo. Situación que llamó la atención de vecinos y usuarios de redes sociales. Según explicó José Luis Brito, especialista en la fauna silvestre de la Fundación Relico, se trataría de un ejemplar juvenil que pudo acercarse demasiado a la ciudad, lo que probablemente se encuentra asustado y confundido. No se le debe molestar en caso de volver a visitar, a avistarlo, pero sí dar aviso de su presencia. Tampoco le deben alimentar. Brito entregó recomendaciones para quienes puedan encontrarse con el felino. No, oye, siga las recomendaciones. Si usted ve al puma, haga... Patitas pa' que te quiero. En caso que sus perros lo detecten, no hay que dejar que salgan tras él y lo molesten, pues si los perros son grandes, pueden hacerle daño. Si lo ve de frente, no corra. Aléjese lento y mirándolo. A ver, cabrón, cuando uno lee así como... Miren. No, pero vamos a la noticia primero y ahí yo le voy a contar algo. Si el felino avanza, levante los brazos y haga ruido.
1: ¡Ah! Esta está buena.
0: Así como que... El experto explicó que la presencia de pumas en sectores del litoral central no es extraña, ya que existen registros previos en San Jerónimo, Algarrobo, Las Palmas, Cartagena, Cuncumén, San Antonio, Bucalemo y Santo Domingo. El puma habitó y aún habita vastos sectores de la precordillera costera y es también una especie que llega a estas áreas cuando logra apropiarse. Por lo tanto, no hay que alarmarse. Imagínate, te encontré con un puma. No, si dijo el... ¿Cómo que dijo el weón de la radio? No te escuché, ¿para qué dijiste eso por el audífono? Dijo el de la radio, ahí sí, ahí cambia la cosa. ¿Qué no había que alertarse? Yo no veo un puma así. ¿Qué dijo el morocho? Así, ¿para qué estamos con cosas? Estamos en Chile, ¿no? Estamos en Chile. Lo mismo que, miren, pasa lo mismo que si uno está en la oficina y hacen plan Daisy, o plan de evacuación, o plan de terremoto. Ya, en caso de terremoto hay que resguardarse debajo de un escritorio y esperar que el temblor pase o el terremoto pase. Y uno ya, niños, mañana vamos a practicar, los de la oficina, los papás, los grandes, los mayores, ¿ya? ¿Y los papás qué hacen? ¿O las mamás qué hacen en la pega? Ya, mañana a las 10 de la mañana vamos a hacer plan days o plan de evacuación. Ya, tienen que estar listos ya a la 1, a las 10 de la mañana. Ya, ahora comienza la emergencia y todos se recuerdan. Ah, que yo voy a estar así. Y empiezan a hablar, pues. Sí, eso es lo raro. Empiezan como a cubuchar. Oye, weón, buena, weón, estamos acá. Y dicen, no pasa nada. Sí, pues, es un plan days, weón. Sí, ya, listo. Está bueno, ya quedémoslo aquí nomás. Y con el teléfono en la mano, mandando WhatsApp. Mira que suena, weón. Oye, y todo. Tres doritos más tarde, un terremoto, ¿verdad? ¿Y qué hace el chileno? Sale petando, weón. ¿Qué se va a acordar del plan de Daisy, weón? Lo más que le dicen, deje el auto en el lugar. Lo primero que uno hace, ir o cae el auto. Por eso me causó extrañeza. Si ve al Puma, no le haga nada. Aléjese, mirándolo. Y si se acerca, levante la mano y grite. ¡Ah! ¿Qué tan ganas navidad, no?

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1: En Radio Carnaval son las 9 de la noche con 9 minutos. 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

0: Como día lunes, muchos dicen, Juanito, el día lunes, el lunes no dan ganas de hacer nada.
1: Los cerros.
0: Y un asadito.

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1: En Radio Carnaval son las 9 de la noche con 32 minutos.
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que está rica la carnaval, viejo. Ya se vienen los cómplices del amor. Monochito Gan Quillota La Cruz, Calera Quillota. Mucha neblina para los conductores, mucha precaución. Oye, y en Quintero también me acaban de enviar una foto. Mi mamá me decía, vente con cuidado, Juanito, por favor. Cuidado es mi segundo nombre. Oye, hay una neblina en Quillota, La Cruz, La Calera y Juela, y en Quintero. Me acaban de mandar una foto en Quintero. También así como hace mucha neblina. Imagínense la cantidad de neblina que ha entrado en toda la quinta región. ¿Cómo estará en San Antonio? ¿Está con neblina también San Antonio, no? ¿Aló? ¿Aló? ¿Aló central? ¿Aló central? ¿Cómo está la gente en San Antonio? En Quilpué, en Villa Alemana. Salgan para afuera de su casa y saquen una foto. Y si hacemos un... Sáquenme una foto. El Danilo Gacha. Oh, el Danilo mira también. No anda nadie, viejo, en la calle. Gracias, Danilo, ¿eh? Bueno, chicos, yo no puedo salir afuera porque estoy resfriado. ¿Qué es ahí entonces? ¿Qué? Acuéstese, porque está levantándose.

Monochito acá, el Danilo de la Muni de Hijuela. Mira lo que me escribe, ah, mira. Me voy a mandar un saludo por mi cumpleaños. Estoy con la con una pequeña celebración con mi familia y unos amigos. Saludos para el Danilo, bueno. Mi compadre ahí, conductor de Hijuela, ¿o ya te echaron ya, compadre? ¿Tú estás en Hijuela, Danilo, o ya te echaron ya? Acá donde vivo yo, Juanito, mucha, en Hijuela, mucha neblina. Estoy llegando al 10:30 de la GRU. Danilo, pero si tú vivís en Hijuela, ¿qué estás haciendo allá en el...? ¿Qué estás haciendo en el 10:30 allá en la GRU, Danilo?

0: una cumbia, ya que nos quedan 5 días para nuestro regional Pampa y Mar.
1: Eso, eso.
0: Gracias.
1: Vale.
0: Saludos de Comparvana.
1: Saludos con Barbalá, Pampa y Mar. Campeonato de Cueca, Pampa y Mar, región de Coquimbo, Emilio y Pascal. Valle de Cogoti 18, comuna de Barbalá, este próximo 24 de mayo le va a ir súper bien, ¿ah? Ya arreglé ya con los... No. Saludos para ellos. Pasión que nos une, tradición que nos representa. Con orgullo llevamos nuestro valle en el corazón. Bueno, mira el Emilio. Atacar el guaso ante el Emilio. Pensadita, compadre. Salud al Emilio, salud a Pascal, que se están preparando para el campeonato de Cueca Pampa y Mar en la región de Coquimbo. Podrían invitar. Emilio, ¿qué no invitáis, Emilio? Emilio.
2: Le faltan horas al día para seguir.
1: Monochito Valparaíso, no se ve nada del puerto. En Quilpué, Monocho, mira.
2: Apenas fue mediodía y hoy nos está amaneciendo. Solo nuestra.
0: Le faltan. Vamos por, yo lo invito y para que vaya de barra.
1: Eso, eso.
0: Mi mamá también.
1: Ya, eso. Pero con todos los gatos pagados.
2: Nos falta.
1: No importa que duerma con la casa del perro, no importa.

0: Morochito de Miraflores Alto, mira cómo está, por Dios. Al final, vamos a morir. Vayan a confesarse, cabrón. Yo estoy confesadito, confesadito.
1: ¿Cuántos, Danilo, hay, compadre, acá? Por los WhatsApp.
0: 348, Danilo, son.

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1: Hacemos una pausa y volvemos con los cómplices del amor.
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1: Nuestro número es el 8489.
0: No sé si está con otro.
1: 0979.
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1: Bueno, chido, me tomé algo para el frío y te estoy escuchando. Anoche ganó Everton, sí.
0: Es noche y en silencio.
1: Bien ganado.
0: Forever. Pensando, imaginando, mi duda aumenta.
1: Anotaron nuestro número para los cómplices del amor. Es el 84-89-09-79. Ya volvemos con los cómplices del amor. Coloque su nombre, de qué parte nos está escuchando, cuál es la canción que desea programar. Y si lo va a dedicar o solo escuchar.
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3: En Radio Carnaval son las 10 de la noche con 2 minutos.
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1: Qué buena está Carnaval FM a esta hora de la noche. Bienvenidos, amigos, bienvenidos, amiga. Muchas gracias por estar con nosotros a esta hora, en esta noche heladita de día lunes 18 de mayo 2026. Nuestro número 8489-0979 está disponible para cada uno de ustedes. Richard, ¿cómo estás, querido amigo? Hola, Juanito, ¿cómo estás? El Richard por acá desde Viña del Mar. Juanito, una neblina que hay que andar con mucha precaución, como usted dijo. Así es, pues, querido amigo. Así que un saludo para todos los conductores a estar ahí pendiente de todo el estado de las carreteras y, por supuesto, un gran saludo para todos los que están trabajando. Richard, comenzamos contigo esta noche de Cómplices del Amor.

Estamos en los cómplices del amor. Salud, Rita, ¿cómo está? Hola, Juanito, ¿cómo está? Rita, por acá, escuchándonos en Quillota. Mucho frío, una neblina. Hace poco llegué con mi viejo, ahí andábamos en control médico. Así que un gran saludo para todos los que están escuchando la Carnaval. Soy Rita, soy poco de escribir, pero siempre escuchar la radio Carnaval. ¿Puede ser una de Rocío Dúrcal, por favor? Querida amiga Rita, estamos en Carnaval FM. Estos son los cómplices del amor.

Son las 22 horas con 18 minutos a esta hora en Carnaval FM. Vamos a saludar a Patricio, que está... ¿Cómo está, Patito? Gusto saludarte. Acá en Calama, Juanito. Un frío a esta hora, querido amigo. Me imagino. Así que un saludo para todos los carnavaleros que estamos escuchando a esta hora de la noche ya. Los cómplices del amor. Hay una canción que de Ricky Martin que es un recuerdazo para mi persona en especial. Fuego contra fuego. Querido amigo, estamos escuchando Los cómplices del amor.

Hoy es tan romántico hoy día, chiquillos. Ah, pero todo bien, todo bien, todo bien, todo bien. Estamos en Los Cómplices del Amor a esta hora de la noche a través de nuestro número, el 84-89-09-79. Cecilia, en Valparaíso. ¿Cómo estáis, Ceci? Gusto saludarte. Estábamos en Los Cómplices del Amor de su radio. Carnaval 84-89-09-79. Seguimos.

Estamos en los cómplices del amor a esta hora de la noche. Martita, ¿cómo está? Gusto saludarla, Martita. Hola, Juanito, ¿cómo está? La Martita acá de... Mira qué lindo. Un gran saludo para toda la gente de San Felipe a esta hora de la noche. La Martita ahí. Había estado un poquito alejada de la radio porque estaba haciéndome un tratamiento, pero ya estoy al 100, Juanito. Así que muchas gracias, lo extrañaba mucho, ¿eh? Muchas gracias, Martita. Qué lindo. Qué lindo sus palabras, ¿eh? Hacia nuestra persona y, por supuesto, el equipo que estamos acá haciendo Radio Carnaval a esta hora de la noche. Martita, le enviamos un gran, pero un gran saludo, Martita. Muchas gracias.

0: Parece que está buena la radio a esta hora de la noche con este poquito de heladito que está haciendo. Hola, Cumpita, ¿cómo estás? Te habla Rigo. Hola, Rigo, ¿cómo estás? De Curimón, primero que nada, felicitarte por tu excelente programa 10 de 10. Mira qué lindo. ¿Lindo, patero? No sé, yo creo que lindo. Dale. Ya, miren. Cumpa, quiero mandarle un saludito a mi pareja, a mi amor, a la madre de mi hija que la amo, Eliana, por supuesto. Dedicarle un temita, que lo nuestro se quede nuestro, de Carlos Rivera. Un gran saludo, ¿eh? Muchas gracias que para todos ustedes. Y también un gran saludo para toda la gente que está escuchando Carnaval FM. Seguimos a esta hora en Los Cómplices del Amor. Qué rica está la carnaval. Hasta Curimón se va esta canción. Rigo. Bien, Rigo. Eliana, para usted.
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3: En Radio Carnaval son las 10 de la noche con 36 minutos.
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0: son los cómplices del amor a esta hora de la noche en Carnaval FM. Vamos a enviarle un gran y cariñoso saludo para nuestro querido amigo Carlito, que está en San Antonio, en el puerto de San Antonio, Juanito. Hay una neblina, querido amigo, que lo bien que dijiste tú, precaución a los conductores, camioneros y mucho más. Así que, gran saludo para ti, Carlito. Gracias por estar con nosotros. Y un saludo para todos los chiquillos que están trabajando en el puerto de San Antonio a esta hora de la noche.
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0: 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Aquí está Morat. No se va.
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Estamos en Los Cómplices del Amor a esta hora de la noche para todo el país, querido, hermoso, llamado Chilito. ¡Eso! Morochito sabrosón, Julia González por acá. ¿Cómo estás, Julita? Gusto de saludarte, querida amiga, desde Forestal Alto, en Viña del Mar. Escuchándote con mucho frío, quisiera escuchar una canción de Vicente Fernández. Hoy a tu gusto. Solo para recordar, gracias por estar siempre ahí para nosotros. Morochito, te contaré que me ganó el frío. Y ahora te escucho en mi dormitorio acostada. Qué rico, acostadito. Y escuchando Carnaval, FM, las canciones. Qué rica está la Carnaval. Salud, chiquillos. Ah, muchas gracias. Seguimos en la que más se escucha. Aquí está Vicente Fernández. Esto se llama Lástima que seas ajena.

Estamos en Cómplices del Amor. Son las 22 horas con 48 minutos en la que más se escucha su radio Carnaval. Buenas noches. Dice por aquí, desde Viña Blanca, habla Pamela. Hola Pamelita, ¿cómo estás? Gusto de saludarte. Antes que nada, decirles que escuchaba otra radio, ¿eh?, la cual me encantaba. No puede ser. No, pero Pamelita, dice que antes escuchaba otra radio, la cual le encantaba, pero las canciones terminaban así deprimiéndole. No, sí, pues Pamelita, pero como... Más aparte de mi enfermedad, pucha, la lesera. Desde que lo escucho, mi ánimo ha cambiado. Notoriamente. Aunque no lo crea. No, no, si te creo, ¿por qué no lo voy a creer? Me río y lo sigo. Quisiera escuchar una canción de José Feliciano. Si es que alcanzamos, querida amiga Pamelita, hemos recibido y hemos leído tu mensaje.

aplauso para esa canción. Les vamos a mandar un saludo al Patito que está trabajando a esta hora de la noche en Calama, Juanito, un frío. Ya habíamos recibido una canción de Calama, ¿cierto? Un gran saludo para toda la gente de Calama. Cada día se van sumando nuevos auditores, nuevos seguidores de esta radio que es Carnaval, así que eso los tiene muy contentos. Y, por supuesto, gracias, gracias, gracias, Patito, ahí por estar con nosotros a esta hora de la noche aquí trabajando en minería, pero bien con el corazón, pa, pa, pa, ahí en Carnaval FM. Quiero escuchar una canción de Pedro Fern.

Juanito, ¿cómo estás? Buenas noches, buenas noches. Son las 22 horas con 57 minutos. Dice por acá que, querido Monochito, estamos los dos escuchando Los Cómplices del Amor. Me gustaría escuchar a Leodán, ya amiguitos, saludos y cariño, pero no dice quiénes son ni de dónde son. Lo que pasa, chiquillos, que nosotros cada cierto tiempo vamos borrando los mensajes, porque imagínense la cantidad de mensajes que llegan. Entonces igual tienen que colocarnos, nosotros siempre decimos eso, coloquen sus nombres, de qué parte nos están escuchando, y disculpando que seamos tan majaderos, pero este mensaje no nos dice nada. Entonces, hola, buenas noches, escuchando la radio, me gustaría escuchar una canción de Leodán, ya amiguito, saludos y buenas noches. Entonces, yo le pregunto, ¿quiénes son? ¿De dónde son? Pero bueno, igual vamos a colocar un tema de Leodán, ¿vale? Para que los chiquillos entiendan que tienen que colocar siempre su nombre, de qué parte nos están escuchando, ¿ya? Seguimos.

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2: En Radio Carnaval son las 11 de la noche con 11 minutos.
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0: Estamos en su radio carnaval a esta hora de la noche. 23 con 22 minutos, estamos en vivo.
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0: Es el puro coro de esta canción.

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0: Empezando el turno de noche junto a mi amigo Fabián Olivares. 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

0: Saludos para todos los que están trabajando a esta hora de la noche. Le apuramos el ritmo.
1: Ojos.
0: Saludos para todos los que están de servicio de urgencia.

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1: En Radio Carnaval son las 11 de la noche con 33 minutos.
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1: No, DJ, no le faltó el respeto a los camioneros, compadre.

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1: En Radio Carnaval son las 12 de la noche con 33 minutos.

Señoras y señores, muy buenas tardes. El equipo de Colo Colo va saliendo por el túnel sur como es su característica oficial. Y detrás viene el Nobel jugador de Valdivia. El Nobel jugador de Valdivia. Espero que su padre esté en la tribuna oficial viéndolo. Daniel Guerrero, un físico realmente impresionante.

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1: En su Radio Carnaval ya es exactamente la 1 de la madrugada.

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1: En su Radio Carnaval es la 1 de la madrugada con 31 minutos.

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1: En su Radio Carnaval ya son las 2 de la madrugada.

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1: En su Radio Carnaval son las 2 de la madrugada con 31 minutos.

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1: En Radio Carnaval son las 3 de la madrugada con 6 minutos.

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1: En Radio Carnaval son las 3 de la madrugada con 30 minutos.

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1: En Radio Carnaval son las 4 de la madrugada con un minuto.

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1: En Radio Carnaval son las 4 de la madrugada con 32 minutos.

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1: En Radio Carnaval son las 5 de la madrugada con un minuto.

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1: En Radio Carnaval son las 5 de la madrugada con 30 minutos.

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2: En su Radio Carnaval ya son las 6 de la madrugada.

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0: saludando siempre a la mejor y al mejor de todos.
1: Muchas gracias, Roberto.
0: Leche. Está resfaloso, está resfaloso. Fue
1: cuidado,
0: de broma.
1: Cuidado.
0: A la taruga, precauciones en la conducción a todos. Que sea un excelente día. Aquí empezando la mañana, siempre escuchando a la mejor.
1: Muchas gracias,
0: saludos,
1: amigo mío.
0: Saludos, saludos.
1: Un abrazo, amigo mío. Saludos, abrazos, bendiciones. Roberto.
2: Muy buenos días, Cemental. Muy buenos días, Cemental. Su amigo Cochigual lo saludo muy afectuosamente, compadre. Andrés, excelente día martes, compadre. Aquí estamos la chambita ya, poniéndole bueno, despachando los primeros moires. Saludos grandes para la familia carnavalera que lo escucha el norte al sur, la gran familia fiel a usted, hermano. Usted se lo merece. A la locomoción mayor y menor del gran paraíso, niña del mar. Y a toda la gente linda que está en sintonía en este momento, hermano. Yo aquí la chambita, poniéndole bueno. 10 cuatro. Nos vemos, Cemental Messi. Cuídate mucho, hijo, hijito lindo.
1: Abrazo. Un abrazo, Carlos. Un abrazo grande, Carlos.

0: Hola, buen día, Radio Carnaval. ¿Estamos todos? Buenos días, Radio Carnaval. Buenos días, la que más se escucha. Hola. Buen día.
1: Hola, buenos días. Por acá estamos en Viña del Mar.
0: Eso.
1: Bastante nublado esta cosa. Bastante mojadito el pavimento. Tengan mucho cuidado los vehículos. Mucho cuidado. Así que acá al condominio te mando saludos. Pedro Valenzuela.
0: Un abrazo, amigo Pedro.
2: Muy buenos días, Cuatro Mañanero. ¿Cómo está, amigo Meche? Aquí ya reportando, desarrollando la carrera.
0: Amigo Renato, buenos días.
2: Vamos, que se puede, esperando que hayan tenido un buen descanso y tengamos un excelente día. Todos los carnavaleros, chorro de bendiciones para todos. Yo ya próximo saldría a trabajar y a abrigarse porque está muy helado. Se despide Renato de la Galera. Nos vemos, chao.
0: Un abrazo, amigo Renato. Ojo, no es el mismo saludo de todos los días. Él manda un saludo diario, por si acaso. Que es el mismo, pero no importa.
3: Buena.
0: Un abrazo, Meche, buenos días.
3: Hola.
0: Vamos
3: por otro día, Meche.
0: Vamos arriba.
3: Abrazo. Buena, Meche. ¿Hola? Meche. Terminando el turno acá en Avenida ¿Dónde? Libertad. Terminando el turno. Vamos con la buena música de la carnaval.
0: Muchas gracias, amigo mío. Un abrazo.
4: Hola, muy buenos días. Potomeche.
0: Hola.
4: Buenos días a toda la familia carnavalera. Aquí ya en mi lugar de trabajo en Playa Ancha. A cuidarse, por favor, que está muy difícil la conducción. Saludos a todos.
0: Un besito, un abrazo. Un abrazo, un besito, Banjori.
5: Hola, buenos días, amito Meche. Aquí te habla Janito. Voy aquí en el podcast, compadre. Mucho cuidado, que hay mucha lloviña. Así que mándele saludos a todos, al golazo San Verde, al amigo Unión, a Nanita Veloisa, al amigo Davis, al amigo Edu, a la señora Elizabeth del Olivar, Colocolino Leo, maestro José. Así que a todos, Meche. Oiga, Meche, de la última reunión. Usted está hablando más temprano.
0: ¿Yo?
5: Le dolió.
0: Se me dieron las cuecas y empecé a hablar, ¿no?
5: Sí.
0: Un abrazo grande para Paulo, para Cintia de Placilla. Un abrazo, bendiciones. Saludos también para Magdalena, que está en compañía de la Radio Carnaval. Griselda Enrique. Un abrazo grande. Saludos, Enrique. En España, presente la Radio Carnaval a esta hora en sintonía a través del www.radiocarnavalfm.cl. Un abrazo, un besito y bendiciones también para Martita Vargas en el Valle de la Aconcagua. Todos listos, óptimos y operativos, Radio Carnaval en el aire.
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0: ¡Vamos arriba!

FM y sígueme, estoy en redes sociales. En Facebook, Radio Carnaval FM. En TikTok, Radio Carnaval FM. El WhatsApp, más 569-9965-4783. En Instagram, sí, estoy en Instagram. Te lo doy de inmediato. El Meche.1, así estoy en Instagram. El Meche.1. Salgo recibiendo un reconocimiento ahí. Un reconocimiento lindo, ¿vale?

0: Oye, me quedan, como menos de 50 seguidores. 45 seguidores para los 7000. ¿Cómo no vamos a llegar hoy día a los 7000? Si me sigue en mi sueldo. Buenos días. Despertamos a Chile, es el turno de valientes, es la radio carnaval a esta hora. Hola, buenos días, Georgina Reyes. Hola, Florinda Pradenas.
1: Hola, gentecita.
2: Una noche.

0: buenos días.
1: Hola, hola.
0: Por acá,
1: buenos
0: Pao,
1: días.
0: De Algarrobo.
1: Hola, cariño.
0: Hay una vaguada, neblina, que no se ve nada, nada, nada. Mucho frío, así que con precaución. Yo ya en camino a buscar a los bebés para llevarlos al colegio. Eso, que tengan un excelente día, un abracito grande, cuídense mucho.
1: Un besito, cariño mío, buen día.
2: Hola, buen día.
1: Hola, hola, hola, hola.
2: Deje, avísame para dónde vas y yo te sigo, vale.
1: Listo, vamos, vamos, vamos nomás.
3: Buenos días, buenos días, buenos días por acá, Marito del Carnavalero, por acá en la Quinta Región.
1: Hola.
3: Óptimo y operativo, turnos para valientes, con esta neblina, bastante neblina densa entre el Troncal Sur y Troncal Urbano, precaución en Limache y Olmués también, alrededores. Marito del Carnavalero informando, hasta el momento, ningún accidente.
1: Esperemos que siga así, bo. Esperemos que siga así, amigo.
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1: Good morning, Australia. Hola, hola.
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1: Good morning, María Tapia. Un abrazo, un besito.

0: dar de inmediato una vueltecita por los cielos de Chile. A esta hora, Tocopilla. Nublado, variando a despejado por la mañana, despejado por la tarde, variando a nublado. 19 grados será la máxima. Para los amigos en Calama, 4 grados a esta hora, esperando la máxima de 23 grados. Despejados con vientos entre 25 y 40 kilómetros por hora. Por la tarde, cielos despejados con vientos entre 40 y 60 kilómetros por hora. 4 grados a esta hora. Para la Perla del Norte, 15 grados. 17 será la máxima. Por la mañana, cielos nublados. Antofagasta, por la tarde, se encontrará con cielos nublados, variando a nubos y a parcial. Los amigos en el 100.7, La Ligua, Cabildo. Nublado y neblina, variando a despejado. Por la tarde, despejado, variando a nubos y a parcial. 17 grados será la máxima. Para la costa norte de la región de Valparaíso, Papudo, Zapallar, Cachagua, Maitencillo, Los Molles, Pichicuy, cubierto y neblina por la mañana, por la tarde cielos cubiertos, 13 grados será la máxima. Para los valles interiores de la región de Valparaíso, Valle de la Aconcagua, despejado durante todo el día, San Felipe, Los Andes, Yayay, Catemo, 28 grados esperando la máxima. Muchachita. Valles intermedios, La Calera, Quillota, Limache, Villa Alemana, Quilpué, El Belloto, 17 grados como máxima. Por la mañana, cielos nublados y neblina, variando a despejado. Por la tarde, cielos totalmente despejados. Saludando a los amigos de Viña del Mar, el Gran Valparaíso, Concón y Quintero.
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0: A esta hora 7 grados, esperando una máxima de 12 grados. A esta hora 7. Por la mañana, cubierto y neblina. Por la tarde, cielos totalmente cubiertos. San Antonio, Cartagena y Algarrobo esperan una máxima de 13 grados. Cielos cubiertos y neblina por la mañana, cubierto por la tarde, 6 grados a esta hora. 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
2: Muy buenos días, Gran Potro Meche, aquí Marcos Fuentes Alba, reportándose otro millón operativo aquí en el centro de Villa del Mar. Un gran saludo a todos los carnavaleros y que tengan un excelente día martes.
0: Muchas gracias.
2: A cuidarse, día muy helado y nublado.
0: Muchas gracias.
2: Saludos desde Viña del Mar, Chile, gracias.
0: Un abrazo, amigo mío, muy buen día, Radio Carnaval.
3: Buen día, mi hija Cecilia Amado, ¿cómo estás tú? Feliz martes para ti, que tengo una excelente jornada laboral. Muchas bendiciones. Muchos cariños a toda la familia carnavalera.
0: Un abrazo. Jimena
3: de Antofagasta, mi José Sinamado.
0: Un besito, Jimenita.
4: Buenos días, Mechita. Por acá los tíos de Furgón, el tío Pita y con la tía Daisy de Antofagasta. Mechita, ya estamos óptimos y operativos. Dándole al laburo. Último día, Mechita. Última mañana, porque ya no trabajamos en todo el día. Solamente llevar a los niños al colegio, porque hoy hay desfile. Y ya no nos estamos escuchando hasta el miércoles, hasta el lunes, Mechita.
0: Mira, si qué quiere. Lindo, mira qué lindo.
4: Se me cuida, lo queremos mucho. Y muchas si Dios quiere, nos estamos escuchando el lunes.
0: Muchas gracias, mi amor.
4: Chao,
0: un besito.
4: Mechita, que chao, tenga chao. Un buen día y un buen retorno a su casita.
0: Un abrazo, mi amor. Muchas gracias. Chao, chao. Para Magdalena, mañana muy fría a esta hora en la Radio Carnaval.
5: Muchas gracias, Messi, muchas gracias.
0: Muchas gracias, salud, salud.

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1: En Radio Carnaval son las 6 de la madrugada con 31 minutos.
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0: Hola, buenos días.
1: Buenos días, Pedro Barroso por acá de Antofagasta.
0: Hola, Pedro.
1: ¿Cómo estamos?
0: Bien.
1: Para saludarte y saludar a Anita Veroiza, a Luisito Fabián, a la tía Daisy. La mesita.
0: Listo.
1: Ahí está mal habla.
0: Un abrazo.
1: Que tengo un excelente día, un buen turno.
0: Un abrazo, amigo mío.
1: No, escuchamos.
0: El rápido. Un abrazo, saludos para Pedrito Barraza en compañía de la radio Carnaval. Muy buenos días. 6 de la mañana con 39 minutos.

0: 6 de la mañana, 42 minutos. Estamos despertando a Chile. Es el turno de valientes. Es la radio Carnaval, señora, señor. 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

0: Besitos.
1: Dices te quiero.
0: Agrégame que estoy en Instagram. Elmeche.1. Elmeche.1. Así estoy en Instagram, señora, señor. 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

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Despertamos a Chile, turno de valiente, 6:48. Sí, 48. 48. 8.

0: Buenos días.
1: Muy buenos días, gran amigo Messi, está reportándose el ratito de tierra, San Esteban, a punto de amanecer un ratito más. Que sea un día martes y nos dicen para todos aquí solito todavía. Mi hija Alejandra comenta que te leía y ande su pololo Jason y mientras que venía en bar. Ya los animales atendidos, comido, tomando desayuno para irme a trabajar. Pero la música linda, amigo Messi, me hace recordar mi año cuando era Lolo, hace
2: eso.
1: Poquito.
2: La pirinola.
1: Bendiciones para todos los carnavaleros, feliz martes. Un abracito, amigo Rosán Vaquero.
2: Un abrazo, amigo mío.
3: Hola, Messi, muy buenos días. Por aquí la tía Daisy. Un abracito grande, mi negro. Un abrazo grande para muchas María Veroiza, para Barraza, que recién habló, y para todos los carnavaleros de Chile y los que están fuera de Chile igual. Un abrazo grande, Meche, que tengas un día muy bendecido, ya la semanita corta, y esperamos volver ya a escucharnos mañana. Hasta bendiciones, mi niño, por aquí la tía Daisy.

6 de la mañana, 55 minutos, Radio Carnaval a esta hora. Vamos a las noticias de inmediato. Lo que va a marcar pauta para la presente jornada. Oposición y Partido de la Gente anuncian interpelación a la ministra Steinert para conocer cuál es el plan de seguridad. La acción es tras la exposición de la secretaria de Estado en la Cámara de Diputados y sus dichos sobre no esperar la exigencia de un plan estructurado. En La Reina, la comuna de La Reina, reportan hallazgo de un barril radioactivo en una casa. Como medida preventiva fueron evacuados 20 vecinos. Rechazan prisión preventiva para padre de niña que cayó desde el piso 11.

la tarde del día de ayer se formalizó por homicidio, por omisión al padre. Se mantendrá en internación provisoria en Santiago 1 hasta que la Corte de Apelaciones decida qué pasará con el sujeto.

Son informaciones que entregamos a esta hora que es la Radio Carnaval. Ancelotti afirma que Neymar será un jugador importante en el Mundial. El Scratch disputará en territorio estadounidense toda la primera fase del certamen. Cámaras graban asalto en pleno centro de Antofagasta. El sujeto fue detenido por carabineros. El robo con violencia ocurrió cerca de las 3 de la madrugada en la intersección de calles Mata con Uribe. Es reporte de información a esta hora acá en la Radio Carnaval.

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Y por eso quiero más, dame más, dame más. 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

0: Instagram. Estoy como el Meche.1. El Meche.1. Agrégame, sígueme. El Meche.1. Ahí estoy. Vamos arriba. Chavo, levántese. Ya, voy, ya. Yo sé que hace frío. Yo sé que está nublado. Yo sé que se quiere quedar acostadito un rato, pero... hay que hacer lo que hay que hacer. Mira la frase que me pedí.
1: Ya, pues levántese.

0: pasó eso, así que se levantaron, ¿no? Se levantaron.
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2: En Radio Carnaval son las 7 de la mañana con 3 minutos.
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0: Hola, buenos días, Radio Carnaval. Hola, buenos días, la que más se escucha. Hola.
1: Meche, buenos días. Hola. Te cuento que en las cumbres altas de Viña del Mar, por Forestal.
0: Ya.
1: En Forestal Alto, arriba, ¿sí?, en el sector de Las Palmas,
0: arriba
1: está
0: Las Palmas,
1: la neblina espesa, espesa, espesa.
0: Gracias. Es el reporte. Este sería el... el reporte de Mónica. Muchas gracias, Mónica. Mucha niebla a esta hora. Mucha niebla.

0: Luchito Rivera, hola.
1: Hola amigo, Messi, ¿cómo está? Por acá Luchito Rivera, de acá de Antofagasta. Ya se me fue el turno, hoy día vuelvo al cerro. Allá voy a descansar. Ya, Messi, saluda a toda la gente que escucha la radio Carnaval. Ahí el negro bonito que está en carretera, que va directo a Calama. A la tía Daisy. A todos, ahí al médico, te deben andar ya en su colectivo. A todos, Messi, se me cuida. Y allá del cerro trataré de comunicarme. Chao,
0: se me cuida. No se comunique nada, no. Concéntrese ya para que descanse el niño, no es que aquí lo hacen trabajar. Por favor, cámbienle la chapa a la casa de... No, que no venga nunca más. Se vaya por su lado, la familia que esté escuchando, por favor. Buenos días, Radio Carnaval.

0: Hola.
1: Muchas buenos días. Por acá el Felito de los 55. Mucha niebla en Quillota. Un saludo para todos los carnavaleros, que tengan cuidado.
0: Mucha niebla en Quillota.
2: Hola, hola, hola. Buenos días, Meche. Gusto saludarlo desde aquí de Quilpué, saliendo ya al trabajo a Curauma. Así que recomendar que andemos con cuidado en el vehículo.
0: Con tranquilidad siempre, amigo.
2: La llovizna está muy mojadora, el piso muy resbaladizo, así que a tener precaución. Saludos desde Quilpué, te habla Jorge. Chao, chao.
0: Un abrazo, amigo mío. Saludos, don Jorge.
3: Buen amiguito Meche. Oiga, menos mal, semanita corta. Voy con mi señora desde Limache hacia Villa Alemana, compita. Espesa, espesa. Y no estoy hablando de la neblina.
0: Ahora también que le van a cambiar la chapa. Buenos días, hola.
4: Buenos días, buenos días. Por acá, el muñeco. El de la Balta Mayo. Acá andamos transportando a la gente. Saludos a mi querida esposa, Alicia Prado. De aquí nos encontramos llegando acá a la garita, acá en La Campiña. Que tengan todo buen día. Andamos con más sueños que ganas de vivir, pariente.
0: Hoy me anoto, me anoto.
5: Meche, la llovizna está mojona, mojona.
0: Hoy un besito grande para Jacqueline en compañía de la Radio Carnaval. Un besito enorme. Saludos, abrazos, bendiciones. Hola, Jacqueline.
6: Buen día, Meche. Saliendo de la primera noche, vamos con fuerza en este día. Buen día.
0: Mire qué rico.
6: San Antonio, el Tabo, bajo la niebla.
0: ¡Bajo la niebla!
7: Hola, muy buenos días, Potrito Meche. Por aquí la Steffi Carr.
0: ¡Y no hay más!
7: Mandarle un gran saludo a mi amado esposo, Alejandrito Sanberry. Que tenga un hermoso día. Y bueno, como consejo a todos los conductores, por favor, anden con precaución. Hay mucha neblina, el camino está muy resbaladizo. Y recuerden que sus familias los esperan en la casa. Así que andar con mucho cuidado. Óptima y operativa.
0: Óptima y operativa.
8: Óptima. Buenos días. Mira. Alegría. Buenos días, señor Sol. Yo seguiré tratando de ser mejor. Buenos días, señor Sol. Buenos días, alegría. Buenos días, alegría. Buenos días, amor.
0: Buenos días, buenos días, buenos días.
9: Señor Sol.
0: Buenos días, Radio Carnaval. Buenos días, la que más se escucha. Buenos días, la número uno. Tú estás conmigo, yo estoy contigo, Radio Carnaval.
9: Hoy como otros días, yo seguiré.
0: Hola, muy buenos días. Hola, muy buenos días. Hola.
10: Potro, Meche, muy buenos días desde la Perla del Norte. Escuchando al amigo fuerte, fuerte, eso. Fuerte. Muy mojado, muy mojado. Y no le estoy hablando de la lluvia.
0: Tranquilidad, chi.
11: Meche, Meche, buenos días. Cambia alemana. Neblina espesa. Llovizna mojadora. Como dato, un motorista sacó la chuchita aquí en Avenida Valparaíso. Que tengan cuidado. Pavimento resbaladizo.
0: Muchas gracias.
12: Buen día, Meche, Meche. Buen día, buen día. Oiga, a Luchito Rivera le cambió la chapa tres veces. Tres veces y se salta igual.
7: No se esperan en la casa.
12: Se mete por la casa del vecino, se mete por la casa de él.
13: Buenos días, Meche. Por aquí le saluda Juanito, el de las manos calientes, alias el Cebolla. Un cordial saludo para ti, para tu familia, para tu mamita y para toda la familia carnavalera. Para la Anita Veroiza, para el amigo Alejandro Sanberry y su esposa, para la tía Daisy de Antofagasta, creo que es ella. También para Germán Caneo, para los recolectores de la Muni de Putaendo y para todos ustedes, chiquillos lindos, chorros, chorros, chorros y churros de bendiciones.
9: Yo seguiré tratando de ser mejor y sonriendo haré.
0: Buenos días, Radio Carnaval.
9: Buenos días, alegría.
0: Oye, ¿no les pasa a ustedes que de repente despiertan a las 2:30 de la mañana y después no se vuelven a quedar dormidos? ¡Ha pasado!

0: mes de mayo del año 2001. Y ocurrió un hecho que dio un giro drástico en la historia de la humanidad, en la historia del cine. Sí, hace 25 años, señoras y señores, se estrenó
1: Somebody Once Told Me the
0: El Chacho.

0: Tu frase del Shrek. Tu frase del Shrek favorita.
1: Flora azul, espina roja. Flora azul, espina roja.
0: Flora azul, espina roja. Flora azul, espina roja. La parte cuando inflan las serpientes. Y le dice, toma princesa, es una rana. No, es tu sabor. Yo me quedo con la serpiente. Oye. Muy gracioso, muy gracioso.
2: Yo vi esta flor y pensé en ti porque es bonita. Bueno, en realidad, a mí no me gusta, pero creí que a ti te gustaría porque tú sí eres bonita.
0: ¿Tú conoces a Ping Pong? ¿Ping Pong? Sí, Ping Pong. Es un muñeco muy guapo y de cartón. Sí, se lava la carita con agua y con jamón. Se lava la carita, sí, se lava la carita.
2: Tu frase del Shrek. Tu frase del Shrek.
3: Otro día me llamó en turno una mañana.
0: Ah, tu frase del Shrek. Tu frase del Shrek. Tu frase del Shrek.
4: De lo único que me acuerdo yo es que... Shrek.
0: Ya, dejémoslo ahí. Tu frase del Shrek.
5: Hola, papucho.
6: Pregúntame, pregúntame.
0: Tu frase del Shrek. ¿Cuál es?
7: Porque de día soy una y de noche soy otra.

0: tal vez mueran, pero es un sacrificio que estoy dispuesto a aceptar. ¿Quién dijo eso? ¿Mi jefe?
1: Somebody once told me.
0: Dilo.
2: ¿Qué hacen en mi pantano?
3: Ya, Merito, llegamos.
4: Buen día, Meche, que tengas un excelente día.
0: Listo, frase Shrek.
5: Mejor afuera que adentro.
0: Correcto, frase Shrek.
6: Salgan de mi pantano.
0: Frase de Shrek. 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Fed to the rules and I hit the ground running. Didn't make sense not to live for. Frase de Shrek. Frase de Shrek.
7: Estoy solito, no hay nadie en mi lado.
0: Frase de Shrek.
8: Váyanse todos de mi pantano.
0: O sea, Hey now, you're an all-star. Get your game on. Oh, es adorable, hermoso. Es un gran decorado. Lo que alguien con talento puede hacer con un poco de presupuesto. Qué linda piedra, es un detalle sobrio. ¡Te comiste a la princesa! ¡No, mis botones de gomita! Hey now, you're an all-star. Get your game on, go. Frases de Shrek.
9: Oye, no seas así. Es solo un burro.
0: Frases de Shrek.
10: Pregúntame, pregúntame.
11: ¡Cállate, burro!
12: Los ogros son como una cebolla.
0: Frases de Shrek. Eres un papucho. Frases de Shrek.
13: Pregúntame.
0: Frases de Shrek.
14: Miren, acá le traje un burro que habla. 25
0: años de la película Shrek.
15: Es un papucho.
0: 25 años de Shrek.
16: Muchas gracias. Doy clases el jueves. No cobro mucho.

0: 25 años de Shrek.
1: Oh.
0: 25 años, amigo mío. ¿Cómo no te vas a sentir viejo, maestro?
2: Los ogros somos como una cebolla. Tienen capa.
0: Correcto.
3: ¡Sí! Se lava la carita con agüita y con jabón.
4: Voy a romper mi dieta. ¿Estás feliz?
5: Con la silla.
6: Para ti, bebé, seré Batman.
7: Tulio, Tulio, estamos al aire.
0: No, se equivocó, no era esa. Ay, Dios mío, ya. Volvemos, por favor, volvamos.
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0: Buenos días, buenos días, buenos días. Seis de la mañana. Nada que ver, nada que ver. Buenos días, buenos días, buenos días. Buenos días, Radio Carnaval, 7 de la mañana con 28 minutos. 7 de la mañana con 28 minutos, la Radio Carnaval, a esta hora. Hola, buenos días. Tú estás conmigo, yo estoy contigo. Radio Carnaval. ¡Ay, horrible! Se fue el aire.
9: Porque estoy solito.
10: Gruñeme.
0: Porque no me sonaba la canción.
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12: Te vi a ocupar, estoy grabado.
0: No, estoy en vivo, tío.
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0: Estoy en vivo.
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0: como la gente que es chiquitita y tiene las meas camionetas.
1: ¡Sí, más bien!
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5: En Radio Carnaval son las 7 de la mañana con 33 minutos.
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0: buenos días, Radio Carnaval.
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0: Hola, buenos días, Radio Carnaval.
1: Y amigos, Meche, buenos días.
0: Hola,
1: Andrés, buenos días. De acá de San Antonio.
0: Hola, Andrés.
1: Un día muy heladito, nublado, más helado que cumpleaños de suegra. Mandar un saludo a Cachaña, a mi amigo Chunchul. Éxito, excelente día a todos. Chau.
0: Primero, me quiero detener primero en el amigo Chunchul. ¿Cómo no mandarle un saludo al amigo Chunchul? Obviamente. Segundo. ¿Cómo era? ¿Estaba más helado que qué?
1: Más helado que cumpleaños de suegra.
0: Abrazo de suegra que era helado. Pero si usted ha ido a un cumpleaños de una suegra y también hace frío, es cosa de él. Es cosa de él.

0: pisoteado.
1: Dicho, mal dicho.
2: Más helado que cumpleaños de suegra.
1: Y más desordenado que abrazo de mono. Más desordenado.

0: dicho, mal dicho. Dicho, mal dicho.
1: Más enredado que cachipún de pulpo.
0: Dicho, mal dicho.
2: Meche, ¿y tú ahora te quieres?
3: Buenos días a todos, buenos días, buenos días.
0: Hola.
3: No, yo creo que está más helado que el corazón de Cast.
0: Tranquilo, amigo.
4: Hola, buenos días, amigo Meche. ¿Cómo estamos? Buenos días, buenos días. Penúltimo día ya, esta semana cortita, igual que tú, Meche. Vamos, vamos, bendiciones para todos. Buen día para todos los carnavaleros, vamos con todo. Aquí tu amigo Héctor el Blanquillano, vamos, vamos.
0: Dicho, mal dicho.
5: Más helado que cumpleaños de suegra.

0: dicho o mal dicho?
1: Oh, está más helado que...
0: No, pues no, pues. Si es dicho o mal dicho, tíralo, tíralo.
2: Quita el palo, más vale pájaro en mano.
0: Correcto. ¿Viste? Lo entendí.

0: 7:45, Radio Carnaval, 7:45. La noche de pecado. Hola, buenos días. Dicho, mal dicho.
1: Meche, dime con quién anda, escuchar el palo.
0: Dicho, mal dicho.
2: Nunca este año ha hecho tanto frío como tanto frío que ha hecho este año.
3: Casa de Guerrero se lo lleva a la corriente.
0: Correcto, correcto.
4: Ladrón que le roba a ladrón. El loco vivo.
5: Otro Meche, dicho, mal dicho. Más helado que saludo del alcalde de Jedi.
6: A caballo regalado, no se le mira los.
7: Ya tú sabes.
8: Más desordenado que cadena de columpio.
9: Más vale pájaro en mano que sea el guagua llorando.
0: Correcto.
10: Es mejor paja en mano que 100 volando.
0: Pájaro, amigo, pájaro, pájaro.
11: Agua que me vas a beber al mal tiempo, buena cara.
0: Muy bien.
12: Dime con quién andas y te diré por quién votaste.
0: Dicho, mal dicho.
13: Hola, Messi, buenos días. Aquí de Vallenar, oye, está más helado que pedo de pingüino. ¿Cómo será que hasta las culeras andan con parca, güey? Muy helado.
0: Está llegando tarde, vaya. Está llegando tarde, está llegando tarde.

0: dicho, mal dicho.
1: Y en las manos y en los pies, usted sabe.
2: No es lo mismo pájaro en la mano que...
0: No, no, ya cortémosla. No se anden yendo a la pelota o a la casa. Si estamos reviola.

0: mí se me ocurrió una, pero no la puedo decir, ¿ah?
1: Ya no podré.
0: Si no, me van a retar. No lo puedo decir, dicho o maldicho.
2: Buen día, Potro Meche. No es lo mismo, lo saco.
0: Listo.
3: Agua que no es de beber, puta que soy borracho.
4: El que mucho abarca es porque se va de viaje.
0: Correcto.
5: Hoy día estamos a 19 de mayo, a 19, más me crece.
6: Ya. No es lo mismo un metro del traje negro. A
0: no
6: que...
0: lo diga.
7: Más sabe el diablo por diablo que por diablo.
8: Que no vuelvas más, prometo no olvidarme de ti.
1: Sé que te estaba.
0: Voy viejo, se lo lleva la corriente.
1: La impotencia de perderte está comiendo el alma ya.
9: Buenos días, Meche. Ojos que no ven, zapatos que pisan caca.

Buenos días, Radio Carnaval. La radio... No. Yo no lo voy a decir para que me reten, te digo. Estamos con los dichos mal dichos. Yo no lo voy a decir para que me reten, no. No. Siete de la mañana, 50 minutos. La Combo Tortuga, no te voy a perdonar.

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0: Maldichos, maldichos.
1: Camarón, que se duerme el...
2: Si el río suena, es porque trae un piano.
1: Camarón, que se duerme el sapo que se lo...
0: Ah. Ya, correcto.
3: Cuando el río suena, es porque es domingo 7.
0: Muy bien.
4: El que madruga, piedras trae.
5: No dejes para mañana lo que nunca hiciste.
6: Agua que no has de beber, se está lavando el pájaro.
7: El que madruga, despierta cagado sueño.
0: Ah. Correcto.
8: Más vale caballo regalado que 100 volando.
0: Muy bien.
9: Ojo por ojo, 64.
0: Dichos, mal dichos.
8: Ese, dígalo nomás, pues. Dígalo nomás.
0: No, sí, ya lo dije, ya lo dije.
10: Dichos. Agüey viejo, corazón que no siente.
11: Al que madruga, encuentra todo cerrado.
12: ¿Tú crees que la masa masca se morra?

lo censuraron. Buenos días, buenos días, buenos días. Buenos días, Radio Carnaval. Buenos días, la que más se escucha. Buenos días, la número uno. Tú estás conmigo, yo estoy contigo.

0: ¿Cuál era? ¿A dónde estaba? ¿A dónde estaba, amigo? ¿A dónde estaba? A ver, ¿será este?
1: Día, buenos días.
0: No, no era. No. Lo perdí.

0: Un papucho.
1: Ay, qué rico.
0: Para ti, bebé, seré Batman.
1: No, ese no era. Ya, pausa.
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5: En Radio Carnaval son las 8 de la mañana con 2 minutos.
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0: 8 con 7, Radio Carnaval.

cada jornada, cada mañana, desde las 6, acá estamos, diciendo presente, tratando de acompañarte en las primeras o las últimas horas, según sea tu jornada. Le ponemos el hombro, es la Radio Carnaval. Buenos días, mañanera de la que más se escucha. Ah, qué rica esta.

0: sientas.
1: No, no se puede, no se puede porque no se puede seguir esa canción. No se puede seguir esa canción porque
2: volvió a estudiar en Colombia.
1: No, y ahí yo me comí todo el apio y la parte blanca de la selga, así que no.

Hola, buenos días, Radio Carnaval. Hola, buenos días, la que más escucha, redes sociales activadísimas en Facebook, Radio Carnaval FM, en Instagram, el Meche.1. Nuestro WhatsApp siempre habilitado, más 569-9965-4783. Más 569-9965-4783.

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Mix Chayanne acá en la radio Carnaval. Acá es la que más se escucha. Me tengo que ir a la pausa y ya le vuelvo. No se cambie.

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1: En Radio Carnaval son las 8 de la mañana con 34 minutos.
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Yo sé que alcanza uno más. Oye, ¿te acordás cuando grabaste esta o no? ¿Te acordás o no? Y tocabas batería. ¿Despertaste ya o no? No creo que haya despertado tampoco, no.

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1: Ya, y como dice el dicho, bien dicho, más vale tarde que nunca, ya, ha llegado ese espacio, ha llegado ese momento, ese horario, ese espacio que todo carnavalero está esperando, ese espacio que sale del parlante directo al corazón y sin llorar, guatón, en tu Radio Carnaval, la que más se escucha, con el número uno del litoral central, el Potro Meche. Adelante, estudios.

0: ¿Cómo?
1: Solo.
0: ¿Cómo quedaste con esas? Directo al corazón.

0: Y así todo empieza. Oye, ¿y por qué no hace un bracerito? Anda, comprarte un carbón. Oye, ¿un brasero no va? Pero tiene una parrilla, ponga una tetera. Calentamos un pancito. ¿Con qué? Ah. Aprovecha y te trae unos chorizos. Y ese es el puntapié inicial. Tenemos una pulpa ya, pues si tenemos una pulpa. Y con tecito nomás, ya voy, ahí queda la gana. Tráete un ladrillo, pues. Ladrillo en caja. ¿Sí o no?
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0: ¿Sí o no? 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

0: Oye, Messi, amigo, con estas canciones me dan pena. Oye, pero a mí cuando me da pena me da hambre. Ay, tengo para congelar un pollo ahí en el culo escondido. Lo tiramos a la parrilla.
1: Se ve la pulpa. Sácate la tetera nomás, sácate la tetera. No vamos a tomar nate.

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a toda la gente que simpatizante, que le gusta la música ranchera, donde estos días está de luto la música ranchera. Kevin Heldes dejó este mundo esta madrugada. Las redes sociales del grupo Kevin y sus Lumaquinos se llenan de condolencias, de amor. Un abrazo grande a sus seguidores, a sus fans. Y a través de las redes sociales también, de Kevin y sus Lumaquinos, nos cuentan que los restos de Kevin estarán siendo velados en el Centro Cultural de Machalí, en el sector de la piscina, desde las 10 de la mañana.

Sabemos que hay gente que nos escucha en Rancagua a través de la señal de internet. Así que le mandamos un abrazo grande y cariñoso para toda la familia y simpatizantes de Kevin y sus lomaquinos, y a la familia de Kevin Heldres.

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7: En Radio Carnaval son las 9 de la mañana con 9 minutos.
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están? ¡Buenos días! ¡Buenos días, buenos días! ¿Cómo están? ¿Cómo me hicieron? ¡Buenos días, provincia de Liberí! Buenos días, buenos días, buenos días, buenos días, buenos días, buenos días, buenos días. 9 de la mañana con 19 minutos, 9 con 19. ¿Cómo están? Buenos días. Súbale el volumen a la radio porque ya estamos en vivo en esta jornada de día martes 19 de mayo. Hoy no es un día cualquiera. No, no, no, no, no, no. ¿Saben por qué? Ya lo más les vamos a contar. Porque primero vamos a saludar a nuestros amigos de Combarbalá. En el 101.5 FM, bienvenidos acá a la Radio Carnaval. Bienvenidos a nuestros queridos auditores de Ovalle en el 101.7. Para toda la provincia de Limarí, por supuesto. Para todos nuestros queridos amigos, amigas que nos sintonizan a través de nuestra señal online www.radiocarnavalovalle.cl/ovalle. Buenos días a todos, carnavalinos, carnavalinas. 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Un tremendo saludito a nuestros auspiciadores. Sí, pues si usted quiere ser parte de la programación de su Radio Carnaval, contáctenos. Ya, ahora sí les voy a contar por qué hoy no es un día común y corriente. ¿Saben por qué? Bueno, hoy es Santa Ivón, así que saludito para toda la Ivón. Santa Ivo y Santa Ivone. Así que saludito para todas las Ivo y todas las Ivones. Bueno, ¿saben por qué hoy no es un día común y corriente? ¿Saben por qué o no? ¿No sabe? Bueno, acá en la Radio Carnaval se los vamos a contar. ¿Saben por qué? Porque hoy 19 de mayo, claro, o no el 21 de mayo, pero sí, ¿sabe qué se celebra el día de hoy? No lo sabía, hoy 19 de mayo es el día del pescador artesanal acá en nuestra región de Coquimbo. Sí, pues el día del pescador artesanal. Así que saludito a todas nuestras queridas caletas de la comuna de Ovalle. Caleta Talca, Talcaruca, Talquilla, Sauce, Cebada, Río Limarí, Caleta El Toro también. Un tremendo saludo a todas nuestras queridas caletas. ¡Ahí está la tía Susi! Un tremendo saludo a todos nuestros amigos, los pescadores, pues, que temprano llevan los mariscos a los hogares, pues. Y son también el sustento, porque no tan solo nosotros trabajamos acá en la radio, sino que también ellos que se levantan, por supuesto, muy temprano de madrugada para poder ir a sacar los mariscos, valga la redundancia, ahí a las profundidades del mar, que está
muy helado, una pega pero completamente sacrificada. Y por supuesto nosotros acá en la Radio Carnaval les mandamos un tremendo, tremendo saludito a cada uno de ellos. Bonita jornada de día, martes, carnavalinos, carnavalinas.

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15: En Radio Carnaval son las 9 de la mañana con 43 minutos.
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1: Bueno, vamos a revisar el diario El Ovallino. ¿Qué es lo que destaca en esta jornada? Bueno, en su página número 2 del diario El Ovallino y portada también destaca lo siguiente. Vecinos de Talwén denuncian aislamiento. Comunidades de la localidad reclaman por caminos en mal estado y sin regularización clara. Situación que dificulta el ingreso de emergencias y limita a eventuales intervenciones públicas, ya que gran parte de la vía corresponde a servidumbres privadas. Destaca la página número 2 del diario El Ovallino en esta jornada de día martes. Talabarteros ovallinos resisten al paso del tiempo, destaca la página número 3 del Ovallino.
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1: Más de 5.000 asistentes a la fiesta del pisco en Ovalle, destaca la página número 4.
0: 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Ay,
1: empresario e hijo ilustre de Ovalle se condenan por estafa en el tribunal de copia.

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1: Barrio Aristía cierra exitoso proceso de intervención social y vecinal en Ovalle, destaca la página número 7 de Crónica del diario El Ovallino.
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1: Un tremendo saludito a todos los pescadores, si es que no alcanzaron a escuchar nuestro saludo tempranito. Bueno, un tremendo saludito a todos los pescadores artesanales en esta jornada de día martes, porque hoy es el día del pescador artesanal, a todas las pequeñas embarcaciones. Un tremendo saludo acá desde la Radio Carnaval.
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1: 7 terrenos a la venta por deudas en La Serena de la administración anterior, destaca la página número 4. Oye, bastante complicado se encuentra La Serena, ¿eh?

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1: Mario Bertolino analiza crisis de Renovación Nacional local. Es un histórico militante del partido, destaca la página número 10 del día.
0: Eso es algo,
1: ¿no? Habilitan cupones de gas de 27 mil pesos. La página número 5 del día. Bueno, si usted también quiere ser parte de lo que ayer analizábamos acá con nuestros queridos auditores, ayer se habilitó el plan Chile Sale Adelante del gobierno, por supuesto, que habilitó este cupón de gas para las familias de hasta el 80% más vulnerable. En el marco del plan Chile Sale Adelante, el gobierno anunció:
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1: Los detalles del cupón de gas licuado de 27.000 a través de la página web www.cupondegas.gob.cl señalaron que el beneficio está dirigido a los hogares del hasta el 80% más vulnerable del registro social de hogares con fecha 16 de abril del presente año en todo nuestro país. Además, podrás activar tu cupón ingresando con tu clave única entre el 18 de mayo y el 30 de junio, pero se le recomienda, si usted quiere comenzar a utilizarlo desde el 17 de junio, tiene que activarlo antes del 29 de mayo. Es decir, todos estos días usted puede activar el cupón, pero si lo activa posterior al 29 de mayo, por ejemplo el 30 de mayo, ya lo va a poder comenzar a utilizar posterior al 17 de junio.

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1: Así que si usted quiere obtener desde ya, bueno, no es al tiro el cupón, pero puede inscribirse hasta antes del 29 de mayo para poder comenzar a utilizarla a partir del 17 de junio.

0: Bueno, cabe destacar también que este beneficio llegará a 7,5 millones de hogares. En medio del anuncio, el ministro del Interior, Claudio Alvarado, sostuvo que quienes cumplan con el proceso podrán oportunamente canjear a partir del 17 de junio este beneficio. No sería posible entregarlo si el gobierno no actuara con la responsabilidad con la que lo ha caracterizado. Siempre va a estar la mano de amiga del gobierno del presidente Kast para mitigar los efectos de algunas medidas que han tenido en los bolsillos de los hogares. Y también, por supuesto, si necesita ayuda, nosotros le mandamos el link y usted canjea ahí su cupón de gas. ¿Bueno? ¿Acaso? Está también en nuestras redes sociales de la Radio Carnaval, por si acaso. ¿Bueno?
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0: Eso pues.
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Oye, y durante esta madrugada se confirmó el fallecimiento de Kevin, el vocalista de Los Lumaquinos y ex animador también de Los Lumaquinos Alegre. Así que una lamentable noticia, por supuesto, que ocurrió ahí.

0: Así que ahí nuestras condolencias para todos los amigos músicos de Kevin y sus Lumaquinos. ¿Se acuerdan de él o no? Estuvo hace poco tiempo en Punitaqui y tenía grandes éxitos como este, pues.
1: ¡Nos fuimos!

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5: En Radio Carnaval son...

Para. 9:10 de la mañana con 21 minutos acá en la Radio Carnaval, 10:21. ¿Cómo va el día martes? ¿Todo bien? Hoy tenemos un día nublado.

Hoy tenemos un día parcialmente nublado, pero una temperatura agradable. Así que un tremendo saludito a todos los sectores rurales, a nuestras costas también de la provincia de Limarí, de la cuarta región. Y a todos ustedes que están conectados, pues acá al 101.7 en Ovalle y al 101.5 en Combarbalá. Oye, atención porque... 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

Diga la tremenda Selena, acá su radio Carnaval, cuando son exactamente las 10 de la mañana con 23 minutos y el apartamento 512.

Ya se nos viene la ruleta del amor. Ya se nos viene la ruleta del amor acá en la Radio Carnaval. 10 de la mañana con 26 minutos. Ah, no, pues falta, ¿verdad? Que a las 11, pues. Falta. No, todavía no.

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4: En Radio Carnaval son las 10 de la mañana con 39 minutos.

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¡Mano a mano, sin el aire! Oye, son las 10 de la mañana con 49 minutos acá en la Radio Carnaval. 10:49. Estamos en vivo en la mañana con sabor a carnaval, por supuesto, pues. Es la radio más alegre, más divertida, más chacotera. La más pachanguera, la más desordenada. Eso es, pues. Saludito a todos. Oye, subí una foto a mis redes sociales ahí con Alanis Lagos. Muy buena onda, Alanis Lagos. ¿Quieren ver la fotito? Pueden verla ahí en las redes sociales de la Radio Carnaval.

me creen, hoy sí, anoche tuve un lindo sueño. Si quieren ver qué soñé, lo pueden ver ahí en mis redes sociales. Mati Delgadillo guión bajo. Mati Delgadillo guión bajo, ahí mis redes sociales oficiales. Bueno, también la compartí ahí para las redes sociales de la Radio Carnaval, bueno. Así que eso, pues. Vamos con la tremenda Alanis Lagos acá en la Radio Carnaval.

0: se nos viene la ruleta del amor acá en la radio. Carnaval ya se viene. Pero antes vamos a saludar a todas nuestras queridas mujeres de la provincia de Limarí que están en sintonía de la radio Carnaval.
1: Con sentimiento.
0: Junto a la tremenda Diana Rojas. Oye, saludito para la mamá de la Diana igual. Saludito a la señora Nelly.

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0: 11 de la mañana con 14 minutos aquí en la Radio Carnaval. 11 de la mañana con 14 minutos acá en el 101.7 Novalle y en el 101.5 para todo con Bárbara. Comenzamos este espacio dedicado al romanticismo. Así es que suban el volumen a la radio porque acaban a sonar las mejores canciones. Iniciamos esta parte de la ruleta del amor junto a Jesse Joy.
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0: Llegan a cantarnos Llorar a su Radio Carnaval.

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14: En Radio Carnaval son las 11 de la mañana con 44 minutos.
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Oye, vecinos del Talgüén denuncian aislamiento y caminos en crítico estado. Comunidades del Talgüén denuncian caminos en mal estado y sin regularización clara, situación que dificulta el ingreso de emergencias y limita también la eventual intervención pública, ya que gran parte de estas vías corresponden a servidumbres privadas. El deterioro del único camino en acceso que conecta a la comunidad del sector del Talgüén mantiene preocupados a los vecinos, bien digo, de Altos Los Olivos, Lomas del Talgüén, Valle del Sol, Quebrada Alegre y Refugio del Talgüén, quienes aseguran que la vía presenta graves problemas de mantención y, por supuesto, se vuelve especialmente compleja durante el invierno. Nosotros contamos con un camino de acceso único. No tiene salida, por otro lado, llegamos hasta el final y tenemos que devolvernos, explicó Claudia Toro, secretaria de la Junta de Vecinos y representante de Altos de los Olivos. Según denuncian los vecinos, el camino presenta caraminas, sectores deteriorados y daños que afectan tanto la circulación diaria como el estado de los vehículos. No obstante, está el deterioro del camino para entrar o salir. Nosotros nos ocurre que nos arruinan los vehículos, se rompen y hasta tenemos vidrios astillados, sostuvo la dirigenta. Sin embargo, el problema a fondo no sería únicamente el mal estado de las rutas, sino también la situación legal y administrativa. De acuerdo con lo planteado por la comunidad, el acceso no estaría enrolado por vialidad y parte de los tramos corresponden a terrenos privados. Es ahí el punto interesante, porque muchas veces se hacen estos lotes. En muchas partes se han hecho estos lotes, en Combarbalá, en Punitaqui, en Montepatria, en Río Hurtado, bueno, y a lo largo de todo Chile también. ¿Y qué es lo que pasa con esto? Consultando a la municipalidad por parte del diario El Ovallino, desde la municipalidad de Ovalle señalaron que los caminos corresponden a Alto Los Olivos, Lomas del Talgüén, Valle del Sol, Quebrada Alegre y Refugio del Talgüén corresponden a loteos de parcelas de agrado, situación que implica una complejidad normativa para que el municipio pueda intervenir directamente. En este contexto, explicaron que gran parte de estas vías corresponden a caminos interiores o servidumbres de carácter privado, materia regulada por normativa vigente y cuya intervención de recursos públicos es observada por la Contraloría General de la República. No obstante, el alcalde de Ovalle, Héctor Vega Campuzano, se encuentra junto a los equipos municipales, se encuentra evaluando distintas alternativas y gestionando posibles mecanismos de apoyos que permitan avanzar en una solución concreta, bien digo, para mejorar la conectividad vial y la calidad de vida de las familias del sector. Esto es lo que pasa cuando uno compra terrenos en estos lotes y justamente el lote, el terreno, es privado. En contexto, y yo creo que Carlos Ramos también se lo debe haber mencionado a nuestros auditores, que cuando algo es privado no se puede intervenir infraestructura, caminos que sean privados, porque lo objeta, como lo dice acá la nota, la Contraloría General de la República.

0: Por eso tiene que pensarlo bien, que tenga agüita el terreno que va a comprar, que tenga energía eléctrica y que el acceso sea público. Porque no se pueden intervenir, acuérdese, no se pueden intervenir caminos privados. Eso pues. ¿Qué más destaca la prensa en esta jornada?
1: Mucha lucha, mucha lucha. Esta fue mi flash. Mucha lucha, mucha lucha.
0: Con degustaciones y música en vivo se vivió el Día del Pisco acá en la ciudad de Ovalle. Miles de visitantes y turistas de la provincia y de distintos puntos de la región disfrutaron de actividades organizadas por el Departamento de Fomento Productivo de la Ilustre Municipalidad de Ovalle, realizada en las dependencias de la Cooperativa Control Pisquero. Fueron más de 5.000 las personas que llegaron hasta las dependencias de la Cooperativa Control Pisquero para disfrutar de la Fiesta del Pisco, actividad organizada por la Municipalidad de Ovalle a través del Departamento de Fomento Productivo y Turismo. La jornada reunió a más de 50 expositores de entre productores, restaurant, food truck, artesanía, emprendimientos, además de charlas técnicas, degustaciones de coctelería, degustaciones y también presentaciones artísticas locales, en una celebración marcada por el rescate de la denominación del origen del pisco. El alcalde de Ovalle, Héctor Vega Campuzano, valoró positivamente la convocatoria y destacó la importancia cultural y económica de la actividad. El pisco es una tradición, cultura y también fuente de trabajo de miles de familias de nuestra zona, señaló. Por su parte, el presidente de la Cooperativa Control Pisquero, Mauricio Stay, señaló que destaca el ambiente familiar y el comportamiento de los asistentes, indicando que el recinto volvió a consolidarse como un espacio seguro y atractivo para la comunidad y también el turismo. Los visitantes también valoraron la variedad de productos, degustaciones y los precios accesibles. Desde la organización destacaron además el éxito de las charlas vinculadas a el proceso de elaboración del pisco y el curso de bartender desarrollado junto a estudiantes de gastronomía del Instituto Santo Tomás de nuestra ciudad de Ovalle. Uno de los momentos más importantes de la jornada se produjo durante la ceremonia central, luego de presentarse y representantes del rubro cuestionaron la difusión de un destilado peruano en el marco de la conmemoración del Día Nacional del Pisco Chileno. Desde la Cooperativa Control Pisquero y diversas autoridades locales manifestaron su intención de impulsar acciones para reforzar la defensa de la denominación del origen del producto nacional. ¿Sabían que solamente la tercera y cuarta región tienen la denominación del origen del pisco acá en Chile? ¿El destilado de uva? Solamente la tercera y cuarta región tiene esa originalidad del pisco, del destilado de uva. ¿Qué quiere decir eso? Que a las otras regiones le llaman destilado de uva. Así que, buena noticia. ¿Qué más tenemos? A ver acá. Antes de irnos a la pausita. Aprovechemos de sapear nomás, po. Sí. Y somos bien recobullentos acá en la Radio Carnaval, oye. ¿Qué más? ¿Qué más? ¿Qué más? A ver. Barrio Aristía cierra exitoso proceso de intervención social y vecinal en Ovalle. El programa Somos Barrio realizó el cierre oficial del proyecto Fortaleciendo y Mediación Vecinal Barrio Aristía, iniciativa ejecutada por la Municipalidad de Ovalle junto a la Subsecretaría de Prevención del Delito. Durante 18 meses promovió la participación ciudadana y la cohesión social y la recuperación de espacios comunitarios en este importante sector de la comuna de Ovalle. La ceremonia se desarrolló en la multicancha de la población Aristía 1 y contó con la participación de autoridades comunales, además de dirigentes de nuestra de nuevas juntas de vecinos y residentes del sector. Uno de los principales hitos de la jornada fue el lanzamiento del boletín ciudadano elaborado para niños y niñas del barrio, junto a la exhibición de un mini documental que recopiló el trabajo realizado durante el proceso de intervención comunitaria. La iniciativa contempla la inversión de 60 millones financiados por la Subsecretaría de Prevención del Delito, beneficiando directamente a cerca de 2.000 personas e impactando directamente en más de 5.000 habitantes del polígono de La Aristía. Entre sus principales logros destaca el fortalecimiento de las redes vecinales, la articulación entre organizaciones sociales, institucionales, públicas y la generación de espacios de participación para niños, niñas y jóvenes de el sector. Saludita ahí a toda la población aristía que escucha la Radio Carnaval. Saluditos, saluditos. Yo vivo ahí en la Aristía, po. Saludito a la gente de la Aristía. ¿Somos de poblaciones o no? Sí, po. Somos de poblaciones. No se vayan a meter nada allá. No. En brete cogoteamos. Ya, vamos a la música. Porque ya nos vamos a la pausa acá en la Radio Carnaval, cuando faltan exactamente 3 minutos para las 12 de la tarde.

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7: En Radio Carnaval son las 12 horas con 9 minutos.

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12 de la tarde con 27 minutos acá en la radio Carnaval. Hoy a la vuelta vamos a conversar con nuestra querida Claudita, que está ahí en el Ángel Calameño, pues ya atendiendo a todos nuestros comensales. 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
12: En Radio Carnaval son las 12 horas con 41 minutos.

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0: Ya estamos en vivo acá en la Radio Carnaval junto a nuestra querida Claudita, después de tantos días porque estuvo un poquito delicada y de la garganta. ¿Cómo está Claudita? Buenas tardes.
1: Hola Mati, muy bien, sí, ya recuperándonos, ya estamos mucho mejor.
0: Qué bueno Claudita, qué bueno, porque llegó la hora de saber qué vamos a comer.
1: ¿Qué tenemos hoy? Tenemos el menú.
0: ¿Ya?
1: Que es, ya, yo lo cocino bien para nuestro Carmen.
2: Vengan todos al
1: el consomé.
0: ¿Ya?
1: Con el fondo es pollito asado con puré. Y de postre tenemos picarones. Ahora para el frío.
0: ¡Mire qué rico!
2: Un lugar muy rico.
1: Este rico menú. Y aparte todo lo que tenemos en casa.
0: Maravilloso, güey. Pues.

0: dale, dale. Vamos, vamos ahí, vamos rimando, vamos rimando. Pero el día de hoy tenemos un rico consumé, porque igual está haciendo frío, Claudita, porque yo acá por lo menos sol no me llega acá a la radio.
1: Vengan todos.
2: Sí, y el frío. Ahora que salí un ratito a dar una vuelta, está llegando pegando el solcito, pero sí. Es el solcito que abriga un ratito nomás.
0: Sí, pues un ratito nomás, y él en la tarde también, salía a las 7 de la tarde acá, bastante frío este sector del Romeral, de Avenida La Feria, así que qué mejor que el día de hoy almorzar un rico consomé y pollito, claro, también con puré que tenemos
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2: 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Y así de motivado.
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2: Rico. Ya, Mati, muchas gracias. 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Y usted también, que no lo iba a visitar.
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2: Vaya pronto.
1: 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Mire, que la próxima semana, a ver, la próxima semana está de cumpleaños mi hermano, así que lo voy a invitar para allá de sorpresa al Ángel Calameño.
0: Hora de almorzar.
1: Ya, pero. Ya dije, pero. A lo mejor no.
2: Creo que está escuchando.
1: No, claro, no creo.
0: Ya. Un plato para.
1: Ya, Claudita, un abrazo.

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0: comenzamos a despedirnos de la mañana con sabor a carnaval. ¡Nos vamos!
1: ¡Ay, guayita rica! ¡Ay, guayita, guay,
0: muchas gracias, provincia de Limarí, que Diosito los bendiga.

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7: En Radio Carnaval es la 1:00 p.m. con 5 minutos.

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5: Hola, ¿cómo están? Sean bienvenidas y bienvenidos a una nueva cita con la historia. Como cada día, les saluda Leonard Martz para invitarles a disfrutar de canciones, artistas y grupos que, ya sea en los 70, 80 o 90, dejaron huella en nuestras vidas. Éxitos muy románticos, como también canciones con lo que es el ritmo contagioso. Vamos a comenzar el programa del día de hoy con un artista que definitivamente no puede estar ausente de nuestra pauta diaria, ya sea con canciones de los 80, 90, como también del nuevo milenio. Hablo de Elmer Figueroa Arce, simplemente Chayanne, con este clásico de 1987, Fiesta en América.

0: Escuchábamos y recordábamos hasta hace un instante a Elmer Figueroa Arce, o simplemente Chayanne, con el clásico de 1987, Fiesta en América. Después del ritmo de esta canción, que marcará parte importante de la década del 80, vamos a viajar al año 1979 para disfrutar de un clásico italiano, un artista que en su país grabó una gran cantidad de producciones, pero que en nuestro mercado solamente es reconocible con esta canción que llega en su versión en español, Adriano Pappalardo de Italia. Recomencemos.
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Somos Canciones Lejanas, su versión latina. A nivel musical nos quedamos en Europa y también nos quedamos en los 70. Desde Italia con Adriano Papalardo vamos a viajar a España para dar la bienvenida a Camilo VI y este clásico de 1973, Algo Más.

Somos Canciones Lejanas, versión latina, disfrutando junto a ustedes de estas canciones, artistas y grupos que en su momento fueron número uno a nivel radial, a nivel de rankings, pero con el paso del tiempo se convirtieron en número uno en nuestras vidas. Vamos a dar la bienvenida, por ejemplo, a otra de aquellas figuras que constantemente nos entrega su música. Hablamos de Miguel Bosé, con este éxito del año 1982, Bravo Muchachos.

Escuchábamos y recordábamos Bravo Muchachos en la voz de Miguel Bosé. Para continuar, nos encontramos con una muy buena amiga de Miguel Bosé. Hablamos de Paulina Rubio de México, con esta canción que marcará su debut tras dejar al grupo Timbiriche. Éxito de 1992. Mío, en la voz de Paulina Rubio.

0: Somos Canciones Lejanas, versión latina, disfrutando y compartiendo junto a ustedes este placer por recordar. Para continuar, nos encontramos con una canción que conociéramos originalmente en 1994 junto a Ricardo Arjona. Canción que formara parte de su álbum Historias. Hablamos de Historia de Taxi, una canción que fuera rescatada por Ricardo Arjona 13 años después, es decir, en el 2007, cuando publicó su álbum recopilatorio de grandes éxitos ¿Quién dijo ayer? Ahora, lo particular de esta recopilación es que Ricardo Arjona entregaba nuevas versiones de esos éxitos y en muchos casos muy bien acompañado. Por ejemplo, Ricardo Arjona invitó a Marc Anthony para entregarnos esta versión muy especial del año 2007 para Historia de Taxi.
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0: Es momento de un descanso en la música. Una pausa y ya estamos de vuelta con más Canciones Lejanas.
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4: En Radio Carnaval es la 1:00 p.m. con 39 minutos.

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4: Tras la pausa, ya estamos de vuelta con más Canciones Lejanas, versión latina, disfrutando y compartiendo junto a ustedes esta selección de grandes e inolvidables clásicos. Nos encantaría tener su opinión con respecto a lo que es el programa del día de hoy, y para ello, siempre disponible nuestro Facebook. Programa Canciones Lejanas. Fácil y simple. Programa Canciones Lejanas es nuestro Facebook, el correo electrónico para consultas sobre el tema de publicidad radial. contacto@cancioneslejanas.cl. contacto@cancioneslejanas.cl. La siguiente canción se conoció originalmente en su versión en italiano, en la voz de su autor. Hablamos de Raf, la canción Ti Pretendo, todo un éxito en el año 1989, y que tuviera también una versión en español en la voz de Raf, pero vale la pena destacar que la versión en español más exitosa llegó junto a Ricardo Montaner al año siguiente, en 1990, bajo el nombre de Te Presiento.

0: somos Canciones Lejanas, versión latina, disfrutando junto a usted de esta selección de grandes e inolvidables clásicos. Vamos a continuar con una canción que se conociera originalmente en el año 2003 en la voz de su autor, el destacado Gilberto Santa Rosa, conocido como el Caballero de la Salsa. Pues bien, 4 años después de conocer esta canción en solitario con Gilberto Santa Rosa, en el año 2007, Miriam Hernández invitó a don Gilberto Santa Rosa a formar parte de su álbum Enamorándome. Escuchemos y recordemos esta versión muy especial de Miriam Hernández y Gilberto Santa Rosa para No pensé enamorarme otra vez.
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Estamos disfrutando y compartiendo junto a ustedes este gusto por recordar. Somos Canciones Lejanas, su versión latina. Vamos a continuar con una canción cuyo título debiera ser un verdadero mantra para todas y para todos. Recordemos a quien fuera la vocalista del grupo La Quinta Estación. Hablamos de Natalia Jiménez, ya en su carrera en solitario, con este éxito del año 2014. Creo en mí.

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1: Estamos con el placer de recordar. Somos Canciones Lejanas, versión latina. Lo siguiente nos permite disfrutar del talento de un extraordinario artista español, como es el caso de José Luis Perales, un artista que iniciara su carrera durante la década del 70 y que a lo largo de su recorrido a nivel musical, por Dios, que nos ha entregado muchísimas canciones que más que éxitos se han convertido en verdaderos clásicos. Vamos a disfrutar, por ejemplo, de esta bellísima, de esta preciosa canción que nos invita a viajar al año 1987. Amada mía, junto a José Luis Perales.

Después de escuchar a José Luis Perales con esta bellísima canción de nombre Amada Mía, vamos a recibir a otro José Luis, en este caso José Luis Rodríguez, quien nos entrega esta canción, éxito original en inglés del año 1961, que tuviera una adaptación muy especial en 1991 en la voz del Puma Rodríguez. ¡Viva la noche!

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6: En Radio Carnaval son las 2 de la tarde con 4 minutos.

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8: En Radio Carnaval son las 2 de la tarde con 34 minutos.

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6: En Radio Carnaval son las 3 de la tarde con 8 minutos.

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3: En Radio Carnaval son las 3 de la tarde con 10 minutos.

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1: Hola, hola, somos la que más se escucha. Sí, señor. Buenas tardes, bienvenidos a este programa regalón de la provincia de Limarí. Soy Lucho Gaona, soy el locutor articulado. Soy el capibara del Dial FM Estadio. ¡Ándale, loco!
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1: Gracias, buenas tardes, bienvenidos, bienvenidas a todos a esta gran junta, a esta junta militar. ¡Ándale, besado! Saludamos a la gente de Ovalle y alrededores, 101.7. ¡Welcome! ¡Bienvenidos! Nos sintonizan en Con Barbará 101.5, está de más decirlo, 101.5, Con Barbará, Barbará. Montepatria nos sintonizan en la www.radiocarnavalovalle.cl. Allá tenemos la antena en el Cerro Guayaquil. En Río Hurtado nos sintonizan en la www.carnavalovalle.cl. Allá tenemos la antena en Las Breas. ¡Oh, en la punta de Las Breas! En Punitaqui nos sintonizan en la Casa del Tigre. Don Blas Araya, buenas tardes. Abrazos para todos quienes nos sintonizan fuera de los límites de la región de Coquimbo. Vengan, vengan, que ya estamos en vivo en la Carnaval. 3 de la tarde, 12 minutos. 3 de la tarde, 12 minutos. Hoy se celebra el Día del Pescador Artesanal. Abrazos para todos quienes trabajan en el mar chileno y en nuestras caletas pesqueras. Para ustedes, pescadores artesanales. Sí, señor, abrazos. Para su alcaldesa de mar, Susana Galleguillo. En este día 19 de mayo del año 2026, el santoral católico saluda y recuerda a San Ivo. Sí, Ivo Hueso Basay, claro, el Hueso Basay, goleador de Colo-Colo, triunfador en México, exdirector de La Serena, de Copiapó, ahora posiblemente se pone el buzo en la banca de Ranger de Talca,

0: encendido. Va 569-9315351. Va 569-9315351. Arranca la tarde sabrosona.
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0: Quédate loco.
1: Ahí se está conectando la quinta región, Cabildo Robinson Macunqui.
2: Buena, viejo.

0: Dale a los Rocky.
1: Los tigres aquí cojan para allá. Hablamos.
2: Qué nervio. Pero bueno.
3: Hola, amigos, ¿cómo están? Les habla Alejandro y también Alexandra del Circo Timoteo. Siguen escuchando al maniático acá en la radio Carnaval de Ovalle, donde realmente tienen una tarde entretenida, lo van a pasar súper bien con este picarón. Así que un fuerte saludo. Espérenlo, ya llegamos a llegar a Ovalle.

0: 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Esta tarde el maniático fue maquillado en Funeraria Santa Rosa. La única funeraria que te maquilla. Hasta la cosa. ¡Oh, no! ¡No! ¡No!
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0: Muy buenas tardes a todos quienes nos escuchan a esta hora desde la Delegación Presidencial Provincial de Limarí. Les tenemos excelentes noticias, para eso estamos con la Delegada Presidencial de Limarí, Ivonne Guerra Aguilera. Delegada, ¿qué nos puede contar el día de hoy?
1: Muy buenas noticias, queridos vecinos y vecinas de nuestra provincia del Limarí. Les tengo una excelente noticia para que viene a aliviar el bolsillo este invierno. 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A través de la clave única. Lo tienen que hacer desde hoy hasta el día 30 de junio. Segundo, revisa tu cupón digital en la app de Banco Estado o imprímelo en tu caja vecina más cercana. 3. Preséntalo al comprar tu gas en los distribuidores adheridos. Tienes hasta el 30 de septiembre para hacerlo. No dejes pasar este beneficio de nuestro gobierno y así pasemos un invierno más abrigaditos en la provincia del Limarí.
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3: Oye, yo estuve viendo en la página, sí, y salí favorecido con un cilindro, sí, o sea, no con el cilindro, salí favorecido con el bono de 27.000 pesos. O sea, tengo que esperar
2: porque cuando uno lo va a cambiar,
4: capaz que suba el gaspo, sí, pues si es el negocio.
3: Total, a caballo regalado no se le miran los dientes. ¡Onda de besao! Oye, vamos con nuestros auspiciadores.
2: Sí, bo.
3: ¿O creen que es pura música la radio? No, bo. ¿Y quién los paga las cuentas?
2: Nuestros auspiciadores.
3: ¿O creen que esta radio se financia sola?
2: No, bo.
3: Cálmate. 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Sí, señor. 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Se juntaron
2: los dos. Buena, buena, que viva el amor.
3: 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Sí, a mí me dura 40 días. 40 días y 40 noches. ¡Oh, qué rico! 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Sí, ¿qué dice el pueblo? ¿Qué dice el pueblo? No, estamos listos. Vamos a la pausa comercial, primera de la tarde. Anoten, primera, sí. Y ya vuelve el maniático. Hoy día no hay feria. No hay feria hoy día, sí. Pero mañana sí.
2: Mañana
3: voy a comprar tomate. Voy a comprar lechuga. Oye, berro, no he visto berro. Sí, es que falta la lluvia.
2: Falta la lluvia para bajar a los berros.
5: En Radio Carnaval son las 3 de la tarde con 31 minutos.
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6: En Radio Carnaval son las 3 de la tarde con 43 minutos.
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6: En Radio Carnaval son las 3 de la tarde con 44 minutos.

0: maniático, el maniático. No hay más, po, no hay más, así que acostúmbrense con lo que quedó de después del accidente. Como siempre, ya es habitual en mi persona, estoy manteniendo activo lo que es el Facebook personal de Luis Gaona. Sí, po, tengo hartos seguidores, tengo hartos amigos, y ayer publiqué una fotografía de quien en vida fuera nuestro gran coterráneo, ovallino, amigo de todos, y como ustedes deben recordar, él era un buen samaritano, como se dice, ¿no es cierto? Quiero que recordemos al gran Gancho Darío, un hombre ilustre de nuestra ciudad de Ovalle. Con una bondad enorme, con su humildad, siempre recorría todas las calles de nuestra ciudad, también en la Feria Modelo, en el Mercado, en Calle Independencia, en Calle Tangue. Era fanático del fútbol, siempre estaba allá en las canchas de Quiscal, siempre estaba en el Estadio Ferroviario, en el Estadio Municipal. Era un personaje, el gran Gancho Darío. Yo subí una fotografía en mi Facebook y muchos comentarios bonitos, porque la gente lo recuerda. Como por ejemplo, hola, dice Cristian, un gran amigo el Gancho Darío, una persona pública, querido. Él fue carabinero, mira, y dice sus anécdotas. Yo también tenía una foto con él. Milda dice, amigo Luis Gaona, y para todos los de Radio Carnaval, siempre vamos a recordar a Gancho Darío, un hombre lleno de simpatía y humildad. Elizabeth nos cuenta que Gancho Darío fue una leyenda. Hacía una propaganda en una radio de las cápsulas chinas. Ah, sí, pues sí, me acuerdo.
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0: Otro comentario. Hola, amigo Luchín, ¿cómo no recordar al Gancho Darío si es parte de la historia de Ovalle? Mira, un abrazo al cielo a don Darío. Siempre lo ocupaba mucho para los mandados en la Feria Modelo. Alejo dice, es una leyenda de la población Esperanza, una buena persona. Abrazos al cielo. Víctor Roble también manda abrazos al cielo. Oye, mucha gente está comentando en esta fotografía donde estoy ahí con mi amigo Gancho Darío. Esta fotografía, haciendo memoria, fue tomada en la Pampilla de los Peñones. De hecho, ahí yo estoy con una botella de pipeño. Qué bonito recordar a personas que dejaron un pasado, dejaron un futuro para las nuevas generaciones con su corazón gigante. Abrazos al cielo a nuestro gran amigo Gancho Darío, carnavalino de corazón. Comenten la foto, está en mi Facebook como Luis Gaona. Yo tengo el logo de la carnaval.
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0: Saludamos a todos quienes se están sumando en estos momentos en Con Barbalá. Allá estamos en la 101.5. Estamos llegando en óptimas condiciones, según nos comentan nuestros corresponsales de guerra. Gracias, porque vamos con más música. Vamos con más música. De ahí les voy a dar más informaciones. Tengo noticias. Fútbol. No olvidarse que hoy juega Coquimbo Unido, un partido fundamental por el paso a los octavos de final de la Copa Libertadores. Recibe en calidad de local al Tolima de Colombia. ¿Estamos bien? Sí, estamos bien. Vamos a ganar hoy día los coquimbanos. ¡Vamos, Coquimbo! La gente te quiere ver

0: Gloria Navales con desfile de honor y acto emotívico cívico militar. Con el objetivo de rendir homenaje a esta importante fecha patria, el municipio de Ovalle desarrollará el tradicional acto conmemorativo en la Escuela Básica Guardia Marina Ernesto Riquelme Venegas de la población 21 de mayo. Actividad que se llevará a cabo en la Plaza Esmeralda el próximo miércoles 20 de mayo. A partir de las 10 horas, frente al establecimiento educacional, la ceremonia contemplará una ofrenda floral en la estatua de Arturo Prat, una lectura sobre el hecho histórico y posteriormente se dará inicio al desfile de los estudiantes, instancia en que los alumnos y alumnas rendirán honores a las autoridades presentes. Posteriormente, cerca del mediodía, se realizará la conmemoración central en la Plaza de Armas de Ovalle, con el tradicional desfile de honor a las glorias navales. La actividad comenzará con la lectura de una reseña histórica sobre el combate naval de Iquique, a cargo de un oficial de la Armada de Chile, para luego dar paso al desfile en el que participarán establecimientos educacionales y diversas organizaciones sociales de la comuna. El alcalde de Ovalle, Héctor Vega Campuzano, destacó la importancia de relevar este tipo de conmemoraciones históricas. Es muy importante recordar porque debemos poner en valor, porque son parte de nuestra cultura, en este homenaje a las glorias navales de Chile. Nuestro director Carlos Ramos García estará presente en el palco de honor y la Radio Carnaval ofrecerá a sus auditores una transmisión exclusiva desde el desfile en la Plaza de Armas, Ovalle. Somos carnaval, somos historia, somos cultura, somos música, somos entretención garantizada. ¡Cálmate, papi Miki! ¡Bah! ¡Ya anda de besado! ¡Vamos con más música a esta hora! ¡Oh, no puedo porque me pilló! ¡Me pilló la tanda! ¡Oh! Antes que me agarren a tanda. Oye, vamos a la pausa comercial. Ya vuelve el maniático. No se despeguen de la carnaval. ¡Está rigüina! ¡Apaga la luz!
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1: En su radio Carnaval, ya son las 4 de la tarde.

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6: En Radio Carnaval son las 4 de la tarde con 8 minutos.

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1: Bien, eso me gusta. Oye, 16 con 10. 16 con 10. Cortita la pausa. Sí, pues cortita, cortita. Así como esta semana. Sí, pues esta semana es cortita. Hay un sándwich ahí en el medio. Algunos colegios tomaron la real. No, sí, pues algunos siguen, otros no. Como por ejemplo el Colegio La Providencia. Va a seguir, pues. No hicieron nada sándwich las chiquillas. Pero hay colegios que sí hicieron sándwich. O sea, jueves, viernes, sábado y domingo van a disfrutar en familia. Y no se olviden de la carnaval. 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Vamos a la música. Chivo, vamos nomás. Vamos, DJ. Está un clásico para la tía, Julia. Infaltable en la micro. Allá por mi en la junta de vecinos. Oh, ya, cálmate. En el club deportivo.

0: muerta.
1: La vieja
2: amiga del alcalde.
1: Ten cuidado que viene.
2: Amiga de Carlos Ramos.
1: La vieja Julián.
2: Amiga del gobernador. Oye, siempre hay una viejita Julia, ¿no es cierto? Sí, qué bonito. Sí, yo las quiero harto, sí. A mí me encantan los caguinis, banda de visión. Son las 16 horas con 17 minutos. 16 horas con 17 minutos. Vamos a una pincelada a la comuna de Montepatria. Atento, atento, Montepatria. El pasado fin de semana, en el Casino Municipal de Montepatria se realizó la entrega de 14 becas artísticas deportivas de aporte municipal a jóvenes talentos de la comuna. Cada beca correspondiente a un monto de 200.000 pesos representa una contribución personal destinada a la adquisición de implementos que apoyen el desarrollo de sus disciplinas y potencien sus habilidades tanto en el ámbito artístico como deportivo. Esta iniciativa reafirma el compromiso del municipio con el crecimiento y apoyo de las y los jóvenes talentos de nuestra comuna de Montepatria. Avanzando junto a ti. Ahí podemos apreciar las fotografías donde salen los alumnos junto a sus profesores y a sus apoderados. Aplausos para la primera autoridad, Cristian Herrera Peña, en Montepatria. Montepatria en vivo. ¡Ándate, loco!
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2: Con la noticia que estamos dando pinceladas a esta hora de la tarde. A ver, Montepatria, sí, también nos tiene. No, esto es con Bárbara. Atención con Bárbara, sí. Baja la cortina, bájala, bájala, DJ. Bájala, viejo. Nos llega esta información de Con Barbalá con motivo del 21 de mayo.

0: Atención con Barbalá, 21 de mayo se vive en Con Barbalá. Invitamos a toda la comunidad con barbalina a participar este jueves 21 de mayo en la conmemoración de las glorias navales de Chile. Comenzaremos con el Te Deum a las 10 de la mañana en la parroquia San Francisco de Borja. Acto y desfile cívico-militar a las 11 horas en nuestra Plaza de Armas. Con Barbalá, municipio en terreno, 21 de mayo. Te invita la ilustre municipalidad de Con Barbalá. El acto va a ser en la plaza, mira, el mismo 21 de mayo. Sí. Ahí va a estar Carlos Ramos
1: con el almirante Carlos Condel.
0: Son las informaciones que nos están llegando a la Radio Carnaval con motivo del 21 de mayo.

0: con Barbalá y Ovalle. Ovalle va a estar mañana. Mañana es el desfile en Ovalle. Me equivoqué. El acto central va a ser en la Plaza Sotomayor en Valparaíso, donde va a estar el presidente de Chile. Nosotros vamos a estar en transmisión en directo, sí, es la carnaval, en el homenaje a las glorias navales. Son las 16 horas con 21 minutos. Estamos abarcando todas las noticias de nuestras comunas hermanas, de nuestras comunas vecinas, sí, como fue Montepatria, también el Río Hurtado. Estamos esperando que nos envíen la... Sí, que nos envíen la bitácora. Ya. La van a mandar con el dinosaurio. Unitaqui también estamos esperando para que nos envíen, sí, las plantitas. La bitácora. Vamos con más música a esta hora de... la tarde. Le hace falta un beso, yo pienso, ¿sí o no? Sí. Un beso chocolatado.
1: Con el original.
0: Este es la carnaval. En este día martes de otoño, donde se caen las hojas. Oh, el maniático ya se le cayeron hace rato. Sí. Estoy como un gomero seco. A Marco Robles ya se le cayeron hace rato.
1: Las facturas.
0: Sí, pues las hojas del ciruelo.

a mi tocayo, Lucho Lambis. Hoy está desatado el lío en las redes sociales y también la farándula se presta, si se presta para estas cosas, porque el cantante porteño DJ Méndez está desafiando al cantante Américo a pelear a mano limpia. Oye, pero DJ Méndez ya está viejito ya, pues DJ Méndez, calma las pasiones, DJ Méndez. Según la prensa y la farándula, dice que le tiene ganas de una pelea que tuvieron ellos allá en Estocolmo, en Suecia. Oye, sí, pero ya pasó harto tiempo, pues DJ, ¿por qué esperaste ahora de llamar la atención? Si Américo no está ni ahí contigo, admítelo. Y sin ser menos, al cantante Leo Rey también está desafiando al exítico. Hoy están todos, quieren todos agarrarse a combo. Ya, vos cabros. Hay que dejar que las aguas pasen. Ya, pues ya son hombres viejos. ¿Cómo van a andar peleando? Más encima se desafían por las redes sociales. Pero Américo no ha dicho nada. Sí, Américo está en otra. No, Américo está con su agenda copada. Y DJ Méndez lo sigue desafiando. ¡Oh! ¡Buena, DJ Méndez! ¡Fúmate la otra! ¡Américo a morir! ¡Américo ni lo pesca! ¡Cálmate, Américo! Y todo por la Yamila Reina. ¡Oh, qué tendrá la Yamila Reina! ¡Oh, cálmate! Son las 4 de la tarde con 28 minutos. Es la tarde sabrosona. El programa.

0: personaje junto a Américo en el Movistar Arena, Arena, Arena.
1: Oye, ya es tiempo para irnos a una pausa de nuevo.
0: Ya.
1: Parezco curado. A cada rato me paro, me voy, me paro, me siento, me voy, me paro, me siento. Quédese quietito nomás, quédese quietito, quietito. Ya vuelve el maniático en esta tarde sabrosona de día martes 19.
0: Falta un día para conmemorar el 21 de mayo.
1: Sí, pues ya les di ya el panorama para que estén atentos al desfile en homenaje a nuestros héroes de la gesta heroica Combate Naval de Iquique.
0: Vamos a la pausa, ya vuelve el maniático. ¡Vamos! ¡Bajando!
2: En Radio Carnaval son las 4 de la tarde con 32 minutos.
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14: En Radio Carnaval son las 4 de la tarde con 42 minutos.

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2: En Radio Carnaval son las 5 de la tarde con 9 minutos.

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1: En Radio Carnaval son las 5 de la tarde con 10 minutos.

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1: Ya entramos en tierra derecha del programa, sí señor, ya estamos en el aire. Oye, ¿supieron lo que pasó con Panini? Panini, usted se pregunta, ¿y quién es Panini? Es la encargada de distribuir a todo el país el álbum de fútbol del Mundial. Claro, y están todos los coleccionistas con un pie de guerra, porque los que aman el fútbol siempre coleccionan los álbumes en todos los mundiales, y Panini es el encargado oficial de llevar los álbumes y las láminas. Pero hasta el momento, cuando ya estaba todo impreso, las figuras y el álbum, no estaba Neymar en la selección brasileña. Así que lo lanzaron, no vamos.
2: Y ahora nominaron a Neymar al Mundial, pero no alcanzaron a imprimir el rostro en las páginas, en las láminas. ¡Oh!
1: Están todos en pie de guerra con Panini. Porque se adelantaron. Y la fiebre es gigante. Todos quieren comprar el álbum y todos quieren comprar las páginas, todo. Imagínense, los verdaderos futboleros saben exactamente de qué estoy hablando. Panini, no te lo vamos a perdonar. Oh, ya, cálmense, por favor. No estaba en los planes de la selección brasileña Neymar, y ahora fue nominado al Mundial. Pero ya está todo visto y previsto. Así que,
2: para el próximo, no, para el próximo Mundial ya Neymar no, ya el tren lo va a dejar. Con suerte va a alcanzar a jugar este Mundial,
1: que ya comienza el otro mes. Falta poquito, sí, para estar ahí
2: detrás del televisor.
1: Y Chile, hasta mañana.
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0: recordando con el maniático los tiempos de la juventud. Oh, qué lindo.
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0: Cuando caminábamos de la mano.

momentos inolvidables a esta hora en la carnaval con los Galos este viernes en Ovalle Casino y Resort. A usted, amigo colectivero, que está recordando a su ex, llámela. Sí, pues llámela nomás. Dígale que ya le depositó la pensión. Usted, amiga auditora, que está escuchando a los Galos, está viajando a los años que no volverán. ¿Sí? ¡Qué bonito! A esta hora el maniático se está acordando cuando pagaba con monedas en la residencial Venus. ¡Cálmate, loco!

atención, estos son los equipos chilenos en copas internacionales. Comienzan hoy con el partido entre Coquimbo Unido versus Deportes Tolima a partir de las 18 horas. Sí, señor. En el mismo horario, en el Estadio Bicentenario La Florida, Audax Italiano versus

revisando los equipos chilenos en copas internacionales. Viajamos a Montevideo, Estadio Centenario. Boston River recibe a O'Higgins de Rancagua.

chilenos y Universidad Católica recibe a Barcelona de Ecuador, Estadio Claro Arena, Las Condes, jueves 21 de mayo, 20:30 horas.

Julio Covarrubias en el Estadio Padre Hurtado, Región Metropolitana. Mañana miércoles a las 20 horas recibe a Club de Deportes Oval.

15 horas en el estadio La Portada, Provincial Ovalle recibe a las Brujas de Salamanca, dando inicio a la segunda rueda del campeonato oficial Segunda División Fútbol Chileno. Saltamos de Carnaval Deportivo a los estudios de la tarde sabrosona.

un poquito, sí, de todo un poquito. Yo les trato de entretener. Le hablo de fútbol, le hablo de puras cabezas de pescado. La idea es acortar la jornada laboral. Sí, pero lo que yo digo, lo digo con base. Oh, no me hablen de base, dice el DJ Raspa la Pipa. Son las 17 horas con 27 minutos. 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

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Oh, ¡cálmate! 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Y así pasan los minutos y así

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0: la quinta de recreo Las Burbujas. ¡Oh, qué recuerdo! En la cuadra La Ligua de Cogotí están todos con la carnaval. Vamos y volvemos. Vamos a la pausa comercial. A esta hora. Justamente a esta hora.
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2: En Radio Carnaval son las 5 de la tarde con 31 minutos.

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6: En Radio Carnaval son las 5 de la tarde con 42 minutos.

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2: En Radio Carnaval son las 5 de la tarde con 43 minutos.

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1: Ya estamos arriba de la pelota, no creo, no. Pues sí, mañana hay que comenzar. Mañana se comienza. Oye, fin de semana XX. Algunos van a tener sándwich, algunos no. Otros van a seguir trabajando. Otros van a tener que descansar, ¿sí o no? Sí, qué bonito. Colegio de la Providencia sigue de largo. Sí, no va a tener sándwichs. Ni completo ni churrasco. ¡Ah, oh, de divisado! Son las 17 horas con 44 minutos. 17 horas con 44 minutos.

ranchera tropical está de duelo. Desde Radio Carnaval enviamos nuestras condolencias para todos los amigos, familiares, amantes de la música ranchera del gran Kevin y sus lumaquinos, que en esta jornada, en la madrugada, ha dejado de existir. Los restos de Kevin están siendo velados en el Centro Cultural de Machalí, sector La Piscina. Esto es en la sexta región. Y con motivo de la partida de Kevin, la municipalidad ha declarado 2 días de duelo comunal. Es por eso que todos los medios a nivel nacional y quienes también compartimos la música ranchera estamos apenados por la triste partida de uno de sus fundadores, de Kevin y sus lumaquinos. En Radio Carnaval los queremos recordar con mucho cariño a nuestros amigos artistas chilenos. Vamos con la música de Kevin y sus lumaquinos. DJ, ¿sí? ¿Están listos? Vamos, DJ. Este es un homenaje de la Radio Carnaval a la partida del líder de esta agrupación, Kevin y sus lumaquinos.

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para Caleta el Sauce. Caleta Pachingo. Caleta Abarca Valparaíso.

¡Ay, no más! ¡Ay, no más! ¡No tienes más canciones, DJ! Ahí que después nos vamos a descuadrar y me retan a mí. 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

0: 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Son las 6 de la tarde con un minuto.
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5: En Radio Carnaval son las 6 de la tarde con 5 minutos.

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1: 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En Radio Carnaval son las 6 de la tarde con 6 minutos.

Oye, ya estamos llegando casi al final del programa de hoy. Día martes, martes, no te cases ni te embarques. Martes 19 de mayo. Estamos coordinando por interno todo el personal de la Radio Carnaval para este 21 de mayo, donde vamos a estar con todas nuestras antenas en óptimas condiciones. Sí, pues vamos a estar transmitiendo como todos los días del año, este 21 de mayo. Radio Carnaval en tus oídos. Prohibido cambiarse. Sí, sigan pegaditos con la Carnaval. En la mañana, en la tarde, en la noche, en la madrugada. Oh, 24 horas junto a ustedes. Tenemos una información importante, un datito de trabajo. Ya, buena. Buena, buena. Aquí hay pega, cabrón. Aquí hay pega. Atención, gran oportunidad laboral en Ovalle. La Oficina Municipal de Información Laboral OMIL de la ciudad de Ovalle informa la apertura de 80 vacantes para el cargo de conductor o conductora de buses de transporte público eléctrico.

Comuna. Para conocer requisitos, funciones del cargo y detalles del proceso de postulación, visita, atención, www.muniovalle.cl. ¿Ya? Bus eléctrico, empleo Ovalle, transporte sustentable. Esta es una oferta laboral para conductor o conductora de buses eléctricos, porque ya el próximo mes se vienen los buses a las arterias de nuestra ciudad de Ovalle. Se necesitan 80 conductores. Ya, buena. ¡80 conductores! Aquí hay Peguita, la Oficina Municipal de Información Laboral. OMIL está llamando. Ahora, si usted quiere mayores antecedentes, venga a la municipalidad, aquí frente a la Plaza de la Salud. ¡Salud! Ahí donde están los cabros con la petaca. Sí, pues usted le dice: oye, cabrón, ¿a dónde queda la muni? Allá al frente, hermanito, allá al frente. Oye, no tenía una gambita. Ya, espérate, deja ver cómo me va y te traigo una luca. Oye, sí, los cabras ahí, qué bonito. Sí, es como la entrada. Cuando uno viene del norte, lo primero que ve, los curaos. Y cuando uno sale por ahí mismo, los mismos curaos. No, pero son curados elegantes. Sí, pues a veces andan con corbata. Sí, pues son curados elegantes. ¡Vivan los curados! Tienen la farmacia al frente. Ya, cálmate, cálmate. La oficina

médicos que ya entran a operar el próximo mes, si Dios así lo quiere, porque ya vienen del año pasado que están con esta cosa. La esperanza es lo último que se pierde, compañero. Vamos a la música. Aquí está la carretera. La carretera norte.

siéntate, po, viejita, siéntate, po. Pónganse el cinturón. No, no voy a llevar curado en la máquina, no, los curados no los llevo yo.

0: cual y voy al carnaval. ¡Oh, papá! Hoy estamos en vivo. Sí, oye, a ver, vamos a ver el WhatsApp. Los WhatsApp. ¡Hola, amigo! Acá lo estamos escuchando. Hoy llegué a Ovalle de la Faena. Mándeme un saludito al Leito Alcayaga, baterista del grupo Renegados de la Verbena. ¡Oh, Leito, sí! Buena onda el Leito. Él es ovallino y estaba en Vallenar, sí, con su señora esposa. Buena onda. Allá estuvimos un día, ¿se acuerdan?
1: Sí,
0: allá en un local que se llama Tapas y Jarras. Quiero un temita de los Renegados de la Verbena. El temita se llama En Privado.

la bodega. Los renegados, los renegados, renegados. Ahí están los renegados, mira. Vamos con los renegados para mi amigo Leo, que está llegando de la faena. Viene hediondo a billete. ¿O no? Sí, pues viene trascendiendo a billete. Se gana plata en la mina, compadre, ¿o no? Sí. Sí, pero es sacrificado estar allá tan relejo. A veces a uno le empieza a oler aquí atrás de la cabeza. ¿Cómo se llama? Ya, cálmate, loco. Maniático, por favor, pórtate. Compórtate, maniático.

Ahí están los renegados de la verbena. Oye, son de Vallenar, tercera región. Sí, allá donde viene la señora Gloria Cisterna, tarotista, ideóloga y naturista. Ahí me comenta el Leito. A ver, vamos a leer el WhatsApp que me está enviando el Leito. Dice, maniático, estoy viviendo en la población Atenas, donde está el supermercado Los Italianos. Tutti, mamma mía, la economía de todos los días.

después viene la Villa El Ingenio. Para el lado izquierdo de la Villa El Ingenio está la Quebrada. ¡Oh, qué recuerdos! ¡Oh, no me hablen de Quebrada! ¡Oh, me acordé de mi polola! ¡Cálmate, loco! ¿Nos queda para otra canción? ¡Sí, bo! ¡Sí, total, aquí mando yo! ¡Ah, oh, anda de besado! ¡Dale nomás, dale nomás! ¡Oh, de nuevo!

por todos mis amigos, salud. Que Dios lo acompañe siempre, amigos. Que nunca le falte la peguita a todos los ovallinos. Y si no hay pega, hay que salir a buscarla, vos.

0: Oye, vamos a sobrevolar, sí, vamos a sobrevolar las quebradas de Punitaqui. Atento, atento, atento, capitán. Vamos, vamos. Todo tranquilo por este lado. Vamos a subir a con Barbalá, vamos, vamos, vamos. Aquí vamos pasando por Agua Amarilla, el Guacho, el Soruco, Canela. Todo tranquilo, Canela, los vilos. Aquí voy con mi capitán Carlos Ramos.
1: En Radio Carnaval son las 6 de la tarde con 32 minutos.

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11: En Radio Carnaval son las 6 de la tarde con 42 minutos.

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3: En Radio Carnaval son las 6 de la tarde con 40.

0: esta hora. El maniático Luchito Gaona.
1: Hoy azota aquí. Oye, ya estamos llegando al final. Al final.
2: Hoy estamos llegando al final. No te creo, no te creo, dijo el chinito.
1: Después de una jornada laboral, ya estamos casi llegando al término del programa en este día martes, martes 19, donde Ivo y también Ivonne están de onomástico.
3: Los saludamos temprano, de nuevo los saludamos, sí,
1: para que disfruten los pocos minutos que le quedan del día martes, martes. Mañana 20, seguimos con programación habitual. Me parece que mañana voy en la mañana. Sí, todavía no me confirma Carlos Ramos.

Mañana en la mañana entonces el maniático y en la tarde Matías Delgadillo. ¿Ya estamos? Publíquese, comuníquese, archívese. Mande el decreto para que lo firme Roberto Ávalo inmediatamente. Sí, mande el decreto. El decreto de pago. Sí, pues va a salir al aire mañana. Ya estamos. Bueno, a la hora que yo salga, usted me escucha igual. Ya, por favor. Madre de pensado. Capaz que no salga nada, ¿no? No, total, usted sintonice la carnaval nomás, mami. No la cambie. 101.7 en Ovalle y en Con Barbará 101.5. Escúchame. Oh. Oye, me avisan de Coquimbo.

que les vaya bien a los coquimbanos, sí, po. Ahí está la tía Marta Lobo saltando en la barra al hueso pirata. Los hermanos Manucheri están en el palco de honor. Los hermanos Pinzón, padres.

0: caliente va a tirar. Carlos Ramos cae al suelo. Amarilla, amarilla, amarilla, amarilla. Va sacando la pelota Willy Malvé para Radio Carnaval. Le va a pegar un cabezazo, pero la ceja se va desviado el balón del campo de juego.
1: Oh, el maniático, me vuelvo loco. Perdónenme, por favor, si... No, ya no sé qué hacer acá en la radio.

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número 2. Vamos a ver si podemos conversar con el entrenador de Coquimbo Unido. Sí, me parece que está con los canales internacionales. Meta el micrófono ahí. Vamos, vamos. Vamos, Matías Delgadillo. Meta el micrófono de la carremada ahí en el medio. Vamos, vamos. En estos momentos, Carlos

así vamos llegando paulatinamente al final del programa. Quiero agradecer a todos quienes me sintonizan todos los días y ya son parte de...

0: Oye, gracias de verdad. Gracias. La idea mía es acompañarlos para que ustedes pasen una tarde bonita, se olviden un rato de las penas, se olviden de la polola. Así como ella se olvidó de ustedes. Oh, ya cálmate. Se olviden del pololo también, pues sí, pues hay que darle. Hay que darle color a la vida, hermanos. No hay que amargarse, ¿sí o no? Porque la última puerta que se cierra es la del ataúd.
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0: Yo quiero que cuando yo me vaya de esta tierra, me pongan con las manillas por dentro para irme solo. Ya lo dice. No quiero que nadie me cargue.

gracias por su sintonía. Mañana, si no estoy en la mañana, estoy en la tarde, puto. Y si estoy en la tarde, es porque no estuve en la mañana.

0: Así voy a estar hoy día a las 3 de la mañana. Escuchen. Oh, sí voy a estar hoy día. Gracias a las recetas de Gloria Cisterna. De nuevo, de nuevo. Oh, gracias. Gracias, Gloria Cisterna.
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0: toda. Gracias por el secreto para la impotencia sexual. Y nos vamos.

choro maltón, ese choro grande, ese me gusta a mí. Las viejas le gustan a Carlos Ramos, las viejas con ensalada a la chilena. A Marco Robles le gustan las cojinoas, le gustan las palometas. El peje sapo, oh, qué rico. Mañana vuelve el maniático. Muy agradecido, hermanos. Los quiero mucho. Bendiciones.

escenario el Anastasio. Vamos, vamos, vamos. Se va el maniático. Que Dios lo bendiga.

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2: Ay, me cansé, ya me voy. Gracias, buen provecho. Oh, oh, oh. Tráigame un inhalador.
3: En Radio Carnaval son las 7 de la tarde con 4 minutos. ¡Qué pena! ¡Se va! ¡Se va! Termina acá el espectacular y gran estelar de la tarde. Pero no se preocupe, mañana a la misma hora y en el mismo dial seguirá el espectáculo lleno de risas y locuras. ¡Hasta pronto!
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4: En Radio Carnaval son las 7 de la tarde con 38 minutos.

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4: En Radio Carnaval son las 7 de la tarde con 40 minutos.

sé si ustedes han tenido problemas con el WhatsApp, o nosotros tenemos problemas con el WhatsApp, o no lo hemos pagado. ¿Ustedes tuvieron problemas con el WhatsApp? ¿Tienen problemas con el WhatsApp? ¿O no lo han pagado? Yo creo que nosotros estamos con la opción 3 acá. Opción 3. Pero tranquilo. Si no tenemos WhatsApp, vamos a mandar saludos a través del Facebook. Sí. De alguna forma nos vamos a arreglar esta cosa. Así que si usted quiere enviar algún mensajito, búsquenos como Radio Carnaval Chile. Ni un problema, Radio Carnaval FM. No, Radio Carnaval FM. Ahí. Radio Carnaval. Ojalá que la foto que hayan puesto hoy día. Póngale. Radio Carnaval FM en el Facebook. Mientras estamos páginas en construcción del WhatsApp. Estamos arreglando el WhatsApp. Irma Fuente nos manda un corazoncito ahí. La mira Madariaga. Y usted que se ve niñito. Pero si yo soy niñito, ¿cómo es? ¿Cómo eso me dice Miriam Madariaga?

les cuento una papa que está pasando en este minuto, ¿ah? Está pasando en este minuto. Yo creo que van a ser los primeros en enterarse de lo que está pasando en Chile y el mundo, ¿ah? Llega la información desde La Moneda porque el gobierno confirmó cambio de gabinete. Saldrían Steiner y Cedini. Se realizaría a las 20 horas en el Palacio de La Moneda, o sea, en 10 minutos más. El gobierno confirmó su primer cambio de gabinete para este martes a las 8 de la noche en el Palacio de La Moneda. Según le informó la ministra Trinidad Steiner de Seguridad y la vocera Mara Cedini, dejarían sus cargos tras las críticas que han recibido en su desempeño. La ceremonia será encabezada por el presidente José Antonio Kast a menos de 2 semanas de la cuenta pública del próximo 1 de junio. Según se informó, uno de los movimientos sería el de Claudio Alvarado, que se convertiría en el viceministro del Interior y la Secretaría General de Gobierno. Está calentita esta información, está calentita. De esto y mucho más lo vamos a

Ya falta un minuto para que sea las 20 horas, 8 de la noche en su radio Carnaval. No se olvide, amigo mío, no se olvide, amiga mía. Vamos de regreso a casa. Saludos para Grúa JZ de Sombra Mix. Va rumbo a Casablanca. Es mi primo, es mi primo. Si ustedes ven. Que le pone tantas luces, tengo que. Bueno, que todas las grúas tienen el mismo color, ¿no? Pero un gran saludo para mi primo Juan Francisco, que va rumbo a Casablanca y en la vaina. No, no, no.

tiene sed, vaya y tome agua. Estaba leyendo un artículo hoy día, yo ayer diciendo dónde el mambo, mambo, a partir de hoy día voy a cambiar. A partir de hoy día voy a cambiar la botella, voy a poner otra...